Tenemos muy buenos enganches en este sector. ¿Qué tal Ava? Con esta versión premium y su famosa canción Dancing Queen. Ya comienzas a reconocer.

Vamos a subir un poquito el ritmo. Aquí está Murray Health con una canción muy especial. Las mezclas, los enganches, producción Disco Power. El poder del disco contigo. Y esta super versión. Move ahead. One night in Bangkok. Una noche en Bangkok. Mucho ritmo hoy con el poder del disco. La música de todos los tiempos. Aquí está esta versión realmente espectacular.

subimos un poco más. Aquí está Phil Collins. ¿Se acuerdan de esta canción? Esta es una versión realmente espectacular. Su estudio. Phil Collins.

como cada fin de semana. Estás con el poder del disco. Para toda Bolivia.

tenemos más. Prepárate, porque viene un clásico espectacular. Ahí está. Billy Bailey, Woman.

más música disco. Estás con el poder del disco. ¿Y qué tal esta canción del grupo Lax? Retrocedemos en el tiempo hasta los años 80. 1980, ¿cuántos años tenías? Haz un cálculo simple. Aquí está Lax. Con este clásico que nos habla de All My Love, todo tu amor o todo mi amor. Una canción realmente muy linda, muy discotequera, muy clásica, diría alguien. Aquí está Lax, All My Love.

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1: Segundo sector, Disco Power, con una versión realmente espectacular. Aquí está el grupo Bee Gees y una versión premium de este gran clásico. Night Fever, 1978, y una de las canciones emblemáticas en el marco de los grandes clásicos de la película del mismo nombre, Saturday Night Fever. Aquí están los Bee Gees. Gran versión premium. Segundo sector, El Poder del Disco, como cada fin de semana, con los mejores clásicos.

My Fever, los Bee Gees. Tenemos mucho más. ¿Qué tal? Blondie. Este es el éxito más icónico y legendario de esta banda norteamericana. 1979. Escrita por su vocalista Debbie Harry y el guitarrista Chris Stein. Heart of Glass.

más ritmo, buenos enganches, el poder del disco contigo, aquí en La Paz, Bolivia, para todo el país. Aquí está Carl Carlton.

¿Y qué tal esta gran versión? Aquí está Stephanie Mills.

mejores momentos de nuestras vidas. Aquí está Air, Wind and Fire con su clásico Boogie Wonderland en una versión espectacular. Cerrando ya este nuevo bloque, Disco Power, el segundo de esta entrega, con 120 minutos de grandes clásicos. Qué linda versión, ¿eh? Para sentirla en todo tu cuerpo. Aquí están ellos.

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3: Último sector. Arrancamos con esta preciosa canción. En una versión realmente hermosa. George Benson. Give me the night. Dame la noche. Estás con El Poder del Disco en el último bloque de este fin de semana. George Benson, versión premium para ti. Give me the night.

Cherry Line. Good to be real. Qué buena mezcla. Disco Power. El poder del disco. Para toda Bolivia. Grandes clásicos. La música disco contigo. Cherry Line. Good to be real. Infaltable. Aquí está ella. Con esta versión fabulosa, fantástica. Con mucho ritmo. Que invita a bailar. Claro que sí.

¿Y qué tal? Shalamar. Second time around 1980. Aquí está este gran clásico que te lo presentamos en una versión premium para que la disfrutes.

Whispers and the Big Gold Zone. Seguimos disfrutando la música con el poder del disco. Para toda Bolivia.

prepárate. ¿Qué tal esta versión? Brother Johnson. Con este clásico. Tú lo recuerdas. Simplemente nos dice Stomp 1980. Un abrazo para todo el país. Especialmente para la promo 80 del Colegio La Salle. Y también para la Gran 82. Ya estaremos juntos.

Seguimos disfrutando los grandes clásicos. Delegation. You and I, tú y yo. Sensacional. Muchos recuerdos a la memoria. Noches de discoteca, tardes de matiné. You and I. Delegation. Gran agrupación y en una linda versión.

aquí está Gloria Gaynor. Para seguir recordando grandes clásicos con el poder del disco. Reach Out, 1979. La gran Gloria Gaynor.

se acuerdan, con los Masters o el grupo Movac. Un abrazo para ellos si nos están escuchando. Disco Power contigo. El poder del disco.

Vamos llegando al final de esta entrega del Poder del Disco. Y lo hacemos con una canción realmente fantástica. Send me an angel. Envíame un ángel. Real life. Un abrazo para toda la gente que nos sigue. Send me.

Ha sido un verdadero gusto. 120 minutos con clásicos, con lindos enganches, pero sobre todo con la alegría de pasar un momento realmente sensacional, con los recuerdos imborrables que nos trae esta canción o estas canciones, cuando las disfrutamos y las sentimos. Muchas gracias. Hasta la próxima.

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tal? Qué alegría poder estar con todos ustedes en esta jornada. Como siempre, dando la bienvenida a todos los amigos, a toda la gente. Saludos, saludos desde La Paz, Bolivia, Sudamérica, para el mundo. Tenemos y hemos hecho lindos amigos durante todo este tiempo que estamos al aire en diferentes latitudes. No solamente llegamos al país, sino también lo hacemos al mundo entero. Mi nombre es Javier Oros. Soy un comunicador acabado. Me encanta el periodismo. De lunes a viernes lo practicamos, es más, a través de ATV Radio. De lunes a viernes, todas las mañanas, me encuentras en mi otra faceta. Pero los sábados, mira que aquí estoy más feliz que perro con dos colas. Sí, señor. Estoy contento de poder recibirlos a todos ustedes. A través del TikTok me puedes seguir como Javier Oros. Y por supuesto, a través de la radio y las redes sociales también lo puedes hacer. Te vas a sentir bien, te vas a sentir muy bien. Acá la vamos a pasar, pero del uno. Vamos a atravesar la barrera del tiempo, vamos a viajar en el tiempo. Y todos juntos vamos a recordar precisamente los mejores tiempos, los mejores momentos de nuestra existencia. Este no es un programa de clásicos, es un programa de vintage. Porque el vintage no solamente es recordar, el vintage es volver a vivir la mejor época de tu vida. Javier Oros te habla. Estoy contentísimo de poder llevar adelante los siguientes minutos. ¿Qué digo minutos? Horas que me da la señal de ATV. ¡Ahí vamos! Empezamos, señoras y señores, con la alegría del fin de semana.

el hermano Luis de Mother Talking en la radio. ¡Wow! Así empezamos esta mañana. Usaba pantufla.

Tienes un alma, un sentir camaleónico. Cambias de color. ¡Qué barbaridad! ¿Qué te pasa? Es más o menos lo que cantaba Bo George. Hoy he decidido rescatar la música y la música euro es la que se viene de inicio en el programa. Bueno, iniciamos con Motor Talking.

0: Es el estilo de Mother Talking, europeos. You're my heart, you're my soul. Eres mi corazón, eres mi alma. La radio, sus encantos, la radio, su compañía, la radio y esa facilidad de llegar a los cuatro puntos cardinales, de compartir contigo ahí en casa, de compartir tu alegría, de compartir tus preocupaciones, de compartir todo lo que a veces unos llevamos dentro. Dice que por dentro va la procesión, pero el día de hoy, como todos los fines de semana, este programa propositivo, pero somos propositivos hasta la pared del frente, no nos bajonea absolutamente nada. ¿Sabes por qué? Por una razón: estamos vivos, y eso es lo más importante. Estamos vivos y podemos seguir adelante, podemos dar las patadas correspondientes a todo el presente para construir un buen futuro, porque a veces hay que agarrar al presente a patadas.
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1: ¡Eso! Estamos de vuelta. Estamos en la hora 10. Es la hora 10. Saludos a todos quienes me están siguiendo mediante lo que es ATV Radio. Los grandes éxitos, ya lo sabes, nunca pasan de moda. No somos un programa de clásicos, somos un programa vintage. Y ahí estamos, todos los sábados. Y ahí la pasamos divino. La pasamos, digo, porque ahí estás tú. Aquí estoy yo. Y sabes que nos une la música. Los recuerdos tienen una banda sonora. ¡Bienvenido! Y estos arpegios le corresponden al dúo millonario Daryl Hall y John Oates. Acá desde ATV recibe los abrazos y el apretón de manos. ¡Súbele el volumen! ¡Súbele el volumen! Con la fuerza, la alegría que siempre encuentra su canción preferida. Sí, la alegría siempre encuentra el momento para que tú puedas pasar, expandir tu sensación. Disfruta de este tema, es un remix. ¡Ahí va! Les dio mucha plata la devoradora de hombres a este dúo millonario. Bueno, uno ya se fue. Se quedó Daryl y John Oates falleció hace algún tiempo. Pero mira el recuerdazo que nos dejaron. No solo este, una pira de clásicos, una pira de éxitos a su estilo. 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

mandamos saludos. Jesús. Hola, Javier, desde Guayanemerín, Beni, Bolivia. Eso, Jesús, que me escuchas tan lejos. Calurosísimo está el Beni, dice. La Chari dice, hola, Javi, ¿me escuchas bien, Chari? Esa es la pregunta.

en ropa de casa, no importa, ensaya igual los pasos. Al fin y al de cuentas es un ejercicio. ¡Eso! Hay más. No. Despreocúpense. Coco Jumbo. Mr. President.

siempre lo han hecho bien. Los presentaba como los chicos de Shalamar. Ahora, ¿cómo los tendría que presentar? Los abuelazos de Shalamar. Pero lo hacen bien, lo hacían bien y lo siguen haciendo, te cuento. Shalamar, acá en

tienes que hacer honor al nombre del programa. A todo volumen. El buen ritmo mantiene joven tu espíritu. Estoy totalmente de acuerdo. Y la nostalgia también sabe celebrar.

vuelve a encender tu vida. Acelera a fondo y jamás pises el freno. Mira qué consejo, ¿eh? Te aseguro que si lo haces con ímpetu, con ganas de éxito, no vas a necesitar pisar el freno en tu vida. Sí, han pasado muchos años

todo volumen. Yo sé que hay mucha gente que me está siguiendo a través del TikTok como Javier Oroz. Gracias a todos los amigos que nos sirven y nos escuchan a través del TikTok y por supuesto quienes nos siguen a través de la radio. Les digo a todos quienes me siguen a través de la radio que estamos en todos los departamentos a través de emisoras propias. Son las emisoras propias de ATV Radio en La Paz, 107.2 en Cochabamba, 89.2 en Sucre, Oruro, Cobija y Trinidad. En esas tres ciudades tenemos una sola frecuencia, FM 92.5, y la gente que nos sigue en Potosí y Tarija lo hace a través de 93.7. Un saludo también a las radioestaciones que bajan la señal. Tenemos un gran amigo, un DJ en el sur de Chile, que es precisamente Valdivia. Ahí también está él. Hemos seguido las emisiones que él realiza a través de su radioestación en online, y bueno, él también nos dijo a ver si en algún momento podemos entrar en cadena. Claro que sí, estamos abiertos para que otras emisoras, ya sea online, qué sé yo, tomen cadena, como lo hacen, por ejemplo, en Los Yungas, la 97.7 FM Radio Play en Los Yungas. Saludos a todos los amigos que nos siguen en Los Yungas, 104.7 FM Radio Red Social, en Los Yungas también, en Yacuiba. Saludos hasta Yacuiba, 92.3, nos baja la señal, y también estamos en 99.5 FM Radio Comunitaria. Cumplimos con FM 91.6 en Ciudadela Pampa de la Isla. ¿Saben dónde? En Santa Cruz de la Sierra. Sí, señor. Este programa es a todo volumen. Ahí va, soy Javier Oro.

Súbale el volumen. Súbase a los sueños. Súbase a los recuerdos. ¿Qué hace ahí con el volumen bajito? Súbale el volumen. Si estás vivo y estás viva, esto te va.

muchos años. ¡Qué bonito que era este tema! Me dio mucho placer volver a escuchar esa vieja canción. Bueno, ya volvemos, es el turno de ATV Radio y todos los amigos que preparan estas cosas que son importantes y que tú también tienes que escucharlas.

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3: 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Estamos de vuelta junto a ATV Radio, la música, el programa a todo volumen, los amigos. Saludos a Víctor Carvajal. Buen día, Javi. Henry me dice buenos días, un saludo para doña Elsa Pato. El zapato. ¿El zapato? ¿El zapato? ¿El zapato de quién? Henry. Bueno, valen las bromas, vale absolutamente todo, pero aquí está la música. ¿De quién es ese tema?

presentando a todos los amigos que me siguen, que se plieguen a través de la radio en todo el país. Gran saludo, gran. Ahí estaba Outfield, You Love, Tu Amor. Y bueno, le hacemos acá, le hacemos con todo, le hacemos con buen ritmo y nos gusta. En la década de los ochentas, sonaba muy bien en las discotecas y en todas partes, en las radios. Se puso un tiempo de moda, una barbaridad. Y bueno, todos lo compraban porque era parte de las fiestas. Y bueno, acá lo he rescatado. Es una versión muy interesante. A ver si la reconoce. ¿Qué tal? Habilidad musical y enganchados.

Llegan. Les quiero decir que este programa se emite todos los sábados desde las 10 de la mañana hasta la 1 por ATV Radio en todas sus frecuencias. Frecuencias propias en todo el país, radioestaciones propias en todo el país y a través de mi TikTok también, donde la gente viene, trabaja conmigo, me sugiere, me dice: Javier, vamos con este tema o este otro, me programas para el siguiente programa. Y ahí estamos, ahí trabajamos en el TikTok y el resultado ustedes lo escuchan por la radio, por ATV Radio, en cualquier lugar del país a través de sus emisoras propias. Me siento muy feliz, me siento muy contento y bueno, creo que es momento de hacer fiesta. ¡Hagamos fiesta! Hagamos una buena fiesta. Un buen fiestón. ¡Qué bien! ¡Súbele el volumen! Quiero ofrecerte buena onda. Quiero ofrecerte compañía. Quiero ofrecerte baile. Buen ritmo en el programa. La hora es las 11. Y esto tenemos hasta las 13. Hagamos fiesta. Buenos temas, solo buena música.

todos. ¡Ay, que nunca falte la música en tu vida! ¡Sí! ¡Súbele el volumen! ATV Radio está difundiendo a todo volumen. Soy Javier Oros, soy loco por la música. No es un programa clásico, es un programa vintage.

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alegría. Siempre la alegría va a encontrar una buena canción. Y aquí somos súper alegres. Somos cancioneros al 100%. Gracias amigos por seguirnos. Gracias por sintonizarnos.

Saludos, amigos. Saludos, Oruro. Saludos, Tarija. Saludos hasta el Chaco boliviano. Y en el Alto también nos siguen.

bailando, me dice. Pero háganlo sinceramente y sin pagar. Es lo mejor de la vida poder bailar, dejar que todas las emociones salgan. Y la mejor forma es a través de un programa como este.

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Mendoza, Chile. Un abrazo a quienes nos siguen también mediante la radioestación de un amigo en Valdivia.

Valdivia, en el sur de Chile, está sonando también el programa a través de Radio Experimental Estancilla en Dueñaling Radio. Saludos hasta Valdivia a través de esta radio en internet.

también a la familia Pomacusi. Marcos hace llegar ese saludo. Marcos, Salomé y Lizeta, todos los Pomacusi. Ahí va.

los minutos que nos brinda esta red importantísima como es ATV Radio. Estamos de vuelta en todo el país. Sonamos a todo volumen. Mi nombre es Javier Orozco. Solo buena onda, solo buena música. Ya sabes, los grandes éxitos no pasan de moda. 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

otra sensación. Escuchar la música a todo volumen. Empezamos con Stars on 45 y aquí unos enganchadillos agradables. El hombre del bigote bicolor.

que aún hay más. También se va a incorporar a los sábados con un programa súper también de clásicos. Un gran DJ y un gran colega de todos los años, de todos los tiempos. Enrique Claure estará antes que el programa. Así que tienes ya toda la mañana y la tarde producida. Eso, y se me fue. Se me fue, estaba en el afán de preparar las otras cosas. Y a veces el dedito también nos juega malas pasadas. Bueno, ha llegado el momento de identificar a la radio y sus cosas. Yo ya estoy de vuelta.

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respira por fin. Dale con todo, reventamos como siempre tu mañana. Estoy contentísimo, te reitero, no te dije, creo, el 631-04-222 es el WhatsApp, así dicen en Santa Cruz, ¿no? Es el WhatsApp. Es el WhatsApp. El 631-04-222. ¿Quieres escribirme algo? ¿Quieres poner algo, unas líneas? ¿Quieres un saludo? Ahí estoy. Con todo, con todo. Y este señor siempre cae bien. Su música es buenísima. El ay, dice. Sí, el WhatsApp. Manda saludos a través del WhatsApp. 631-04-222.

Ahí está Michael Jackson. La película de Michael Jackson, como le decía a mi buen amigo DJ Clyder, que me escribe a través del TikTok, ¿qué te pareció la película? Está comercial. Hay cosas que han guardado, hay cosas que no las han sacado, pero bueno, está comercial y eso ha gustado muchísimo a toda la gente. Hey, estás en sintonía de ATV Radio y este programa que se llama A Todo Volumen.

0: ¡Eso! Le damos una vuelta a la página y refrescamos un poco con música en nuestro idioma. La música que te gusta cantarla igual a todo volumen, porque además sabes la letra. Aquí está el Miguel Mateus.
1: Soy un chico de la calle.
0: ¡Qué bueno!

qué agradable es escuchar a Miguel Mateos. Cuando seas grande, ¿qué vas a hacer? Nunca alejarme de la música primero, dije, y lo estoy cumpliendo. Cuando sea grande, estaré haciendo a todo volumen, y lo estoy haciendo.

hacer cuando seas grande. La segunda hora de programas está a punto de quemar. Luego encenderemos una nueva hora. ¿Te gusta tocar guitarra?

Coronado. Gracias mil. Si uno empieza con guitarra, este le agarra con batería. ¡Hey, T! Viajamos a los 80 con los latinazos. Ahí estamos. Saludos, abrazos a un amigo, Víctor Mundo Vinilos, de Valparaíso, Chile. Y a Patricio, que está en United States. Me piden saludos. Gracias, ahí estamos. Te escuchamos en Cotoca, Santa Cruz, la familia Coronado. Abrazos hasta Santa Cruz.

Se nos va la segunda hora. Bueno, no interesa, los años también pasan. Pero la buena música nunca, nunca envejece. Toma en cuenta esa reflexión. Además, donde suena un clásico, vuelve con fuerza.

amor, Heide. Vamos, gracias a todos quienes nos siguen a través de la radio. Un gran apretón de manos a quienes mientras trabajan, circulan por las calles de alguna de las ciudades del país, se acompañan precisamente de este programa que sale los sábados. Me preguntan qué horario sale. Yo salgo desde las 10 hasta las 13. Y a partir de la próxima semana prácticamente ya van a tener un programa antes de las 10 realizado por otro gran DJ como es Kiko Claure, que también se une a todo lo que es el equipo de ATV Radio. Te dije, estamos de vuelta y lo estamos haciendo con fuerza. También en la tarde va a estar nuestro buen amigo Enrique Rivera, que al margen del fútbol le encanta la música, los clásicos, así. Todos nos vamos armando, el sábado va a ser a reventar. Sí. Un grupo que reventó, revienta y reventará son los Rolling Stones bolivianos. Siguen juntos, nunca se separaron, haciendo éxito. Son los chicos

Octavia. Primero fueron Coda 3, efectivamente, luego como Octavia. Y este es uno de sus temas más icónicos. Después de ti. Estamos cambiando de hora. Estamos cambiando de hora. Y bueno, ya vamos a entrarle con todo a la tercera hora de este programa, que se difunde los sábados desde las 10 hasta la 1 de la tarde. A partir del próximo sábado habrá un programa, ya te va a encantar, realizado por Enrique Claure, Kiko Claure, muy conocido, con muchísimo prestigio. Formó parte también de ese equipo poderoso de la 97 en los años dorados. Así que bueno, está garantizada tu mañana en muy buenas manos. Y en la tarde, nuestro buen amigo Quique es precisamente uno de los grandes relatores deportivos, pero es otro amante de la música. Carlos Enrique Rivera también estará con un sector muy especial. Bueno, él siempre tiene muy buena música y muy buena onda. No hablo más, cedo este minuto para los amigos de ATV Radio. Tú escuchas los mensajes, yo estoy de vuelta, tengo mucho.

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1: Sí, estamos de vuelta, estrenamos 60 minutos flamantes a todo volumen. Un saludo al espía que vino del frío, a Susanita Tejada también. Y aquí está para todos los chicos malos esta agrupación.

0: chicos malos, estoy llorando, dice Raf en el TikTok, sí. Y vas a seguir llorando, te lo aseguro.
1: Esta es la historia de un viaje a Santa Cruz, en el que Filip y Sandra recibieron una cruz.
0: Oiga, los Lucas también.

eso. Soy Javier Oros y estoy todavía por unos minutos más al aire gracias a la onda de ATV Radio. Sí, señor. ¡Vamos! ¡Súbele, súbele, súbele el volumen! ¡Disfruta, siente! La mejor moda siempre fue una gran sonrisa. Sonríale a la vida, disfruta, vive intensamente cada momento. Hazlo con a todo volumen, hazlo como Miguel Mateo.

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del 2019. Octavia, un gran abrazo, el espía que vino del frío, siempre está pasándome datos interesantes. El DJ Clayder también me pasa datos interesantes. ¡Wow! ¡Qué bien! Xuxa dice más que específico. Bueno, ahí estamos, estamos con toda la buena onda. 12 del mediodía y algunos minutos. No digo la hora porque en el reprise después me dicen, has dado la hora y era otro momento. Y para no tener problemas, mejor simplemente suelto

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3: Ya estamos de vuelta. Tenemos media hora más. A todo volumen.
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Y voy al WhatsApp 631-04-222. Javier, te están escuchando acá en La Camacho. Un saludo a todos los amigos que están ahí en Pizzas Elis. Gracias, gracias. Javier, te escucho en mi casa. Está bien. Alguna vez mándame el sitio exacto de tu casa para ir a visitarte. Lourdes, un gran abrazo a Lourdes. Me hace recuerdo a mi cole.

Ya, qué fanática. Sí, estás escuchando a todo volumen. Un botoncito y me vuelvo loco.

Alguien me pedía hace muchos años, ¿me puedes poner el tema del bigotón? No es del bigotón, es The Beat Goes On. Ahí está. El bigotón, no, no es el bigotón. Ahí vamos. Hoy vamos a acabar puntualitos, puntualitos. Vamos a concluir el programa. Si escuchas domingo, te digo que puedes hacer también el mismo ejercicio el sábado. Sábados y domingos estamos a través de ATV Radio. Hay algunos cambios. Los domingos, el programa a partir de la próxima semana, mañana todavía, bueno, el domingo, estamos de 10 a 1 en reprise. Pero en unas semanas más vamos a estar de 6 de la mañana a 9, porque de 9 de la mañana hay una propuesta fabulosa a cargo de un DJ que ya te dije es Enrique Claure, uno de los números unos que también se integra a todo lo que es la onda de ATV Radio y el fin de semana que queremos hacerlo, pero a súper alegre, un fin de semana donde suenan los clásicos, donde vuelve tu juventud con fuerza, donde tenemos, bueno, no digo que no son clásicos, son vintage, y donde podemos hacerlo una vez más. Let's do it, let's do it. Ahí está, qué bonito este tema. Me hace recuerdo a un colega de trabajo, Rafael Vázquez, que le encantaba presentar su programa con este tema. Let's do it. ¿Lo hacemos? Ahí está. Tarea para la casa, para el espía que vino del frío. José Retro 80, saludos, amigo, desde Perú. Yape, recibimos los saludos. Un gran abrazo. Este es un buen tema. Let's do it. Lo vamos a animar también al Rafael Vázquez, que deje un rato su programa de vehículos y motores y pueda subirse a este ritmo.

Convention. Acá en la radio, en ATV, la estamos pasando divino, sí señor. Y por supuesto lo hacemos a través de todas las emisoras. En La Paz somos 107.2, en Cochabamba somos 89.2. En Sucre, Oruro, Tarija y Trinidad, sonamos a través de FM 92.5 y en Potosí, en Tarija, 93.7. En Santa Cruz, me dicen, pueden escucharnos a través de 91.6, Ciudadela, Pampa de la Isla. Estamos en todas estas emisoras, en todo el país y, por supuesto, contentísimos. Miren nomás la responsabilidad que tenemos de poder llevar los clásicos a todo lado y disfrutar con los buenos clásicos también, porque ese es nuestro trabajo. Estamos muy contentos, somos a todo volumen, aprovechamos al máximo precisamente estos últimos minutos.

¿Quiénes son estos señores? ¿De qué año es este tema? ¿Alguien los vio? ¿Fueron invisibles en su popularidad? ¿Qué pasó con esta banda? ¿Después de hacer bailar a tanta gente, desapareció? ¿Qué ocurrió? Para investigar la suerte de esta banda, le doy el trabajo a mi amigo que me ayude en el TikTok, el espía que vino del frío, o a los DJs que me siguen. ¡Averigüen! ¿Qué pasó con esta banda que dejó de sonar?

el hombre de la banda Invisible. Invisible's Man is Bad. Ese es el nombre correcto. El tema

la música, otra parte. Sí. Ya nos vamos. Ya partimos. Los dejamos en buenas manos.

0: Y nos vamos, hasta aquí llegamos. Nos vamos con la música a otra parte. No, nos vamos con la música hasta el próximo fin de semana. Sábados y domingos. El programa que hace que tu ánimo cambie. Espero por lo menos que eso logremos. Gracias, amigos, quienes nos siguen a través de la radio. Gracias. Estamos en FM 107.2 en La Paz. FM 107.2.
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2: Estamos de vuelta.
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0: La festividad del Gran Poder inició en La Paz con la participación de miles de danzarines que recorren las principales calles de la ciudad. La entrada folclórica reúne música, color, tradición y devoción al Jesús del Gran Poder en una jornada marcada por alegría, fe y cultura boliviana. El comandante departamental de la policía, David Gómez, informó avances en las investigaciones por los hechos violentos en San Matías, donde un efectivo falleció y otro resultó herido. Se aprehendió a una persona, hallaron una pista clandestina, identificaron a un sospechoso alias El Grillo, anunció despliegue masivo. El sector porcino cultor se declara en quiebra. El gobierno no solucionó el abastecimiento de combustible. Venimos de una pérdida de 80 millones de bolivianos por los bloqueos. Y ahora el combustible, señaló el gerente de Adepor. En Chile, una investigación desarticuló una red de trata y tráfico con fines de explotación sexual que captaba mujeres desde Bolivia hacia Iquique y el Alto Hospicio. 10 personas fueron detenidas y 5 menores de edad fueron rescatadas durante el operativo.
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2: Sábado primero de agosto, bienvenidos a En Conexión. Estamos listos para arrancar una nueva jornada informativa. Y lo hacemos tomando inmediatamente contacto con nuestra unidad móvil. Nos vamos en vivo con nuestro periodista Manuel Alborta hasta la entrada del Gran Poder, que ya se vive al máximo. Lo escuchamos, por favor, Manuel, ¿qué es lo que se está viviendo a esta hora de la tarde?
3: ¿Cómo están, compañeros? Buenas tardes. Es así, la sede de gobierno hoy es el centro por esta festividad y, por supuesto, por la transmisión oficial, el despliegue de los equipos en distintos puntos de la ciudad de La Paz para darle la cobertura, pues, muy, pero muy despegada por todos los equipos, se lo decía, acá en la entrada del Gran Poder. Quiero mostrarle porque, bueno, hubo un cierto retraso en el ingreso de algunas fraternidades, pero, bueno, parte de estas ya están haciendo su paso por la calle donde estamos, uno de los puntos que nos hemos trasladado a la calle Illampu acá, porque bueno, en este momento ya está haciendo su paso los caporales hermanos Escalier. Bueno, sin duda alguna, una de las fraternidades también que ha sido fundadora, parte de la fundación de esta, lo que sin duda alguna es majestuosa y la elegancia, y cambia totalmente el ritmo porque los caporales le dan energía, por supuesto, a la entrada del Gran Poder. Quiero contarles que más de 130 mil bailarines están participando, más de 35 mil músicos son parte de esta, entrada majestuosa, con elegancia, con ritmo, con energía, como que la estamos viendo parte de los caporales que en este momento nos están deleitando, por supuesto, con los trajes, con el colorido y sin duda alguna con la emoción de esta jornada. 7:45 empezó todos los actos municipales con autoridades de Estado, que principalmente autoridades nacionales, también autoridades municipales, los cuales han sido, pues, los que han inaugurado a partir de las 8 de la mañana todo el despliegue de las fraternidades y de los bailarines, como estamos observando en esta jornada. La elegancia, el colorido, se lo decía, por supuesto, usted lo está viendo a través de las pantallas de la red ATV en este despliegue importante, pues, de manera oficial, se lo estamos mostrando, compañeros, a esta hora. Vamos, si me permiten, vamos a conversar con uno de ellos. Buenas tardes, ¿cómo está? Estamos felices, contentos, porque bueno, la promesa, señor Jesús de Gracia.
4: Muy buenas tardes a todos, y aquí feliz, contenta, siendo la reina de la fraternidad de hermanos Escalier.
3: Bueno, la energía todavía con mucha fuerza para seguir el recorrido.
4: Sí, existe mucha energía y mucha fuerza para representar a nuestro caporal, 100% boliviano.
3: Muchas gracias. Bueno, la dejamos seguir con el recorrido. Quiero comentarles que en esta calle, por supuesto, una de las principales, se ha hecho presente para el público, pero también personas que llegaron del exterior, extranjeros, que han estado, pues, comprando varias graderías y que sin duda alguna son parte de la festividad. Han venido a observar una de las festividades que a nivel internacional se está pudiendo vivir a través de las pantallas de la red ATV, como estamos observando el colorido, la elegancia, la belleza que, pues, sin duda alguna trae el pues esta entrada de Jesús, de gran poder, como estamos observando, compañeros.
2: Precisamente a esta hora de la tarde, la alegría, la fuerza, la energía, el color está presente por parte de las diferentes fraternidades. A esta hora de la tarde estamos viendo el ritmo del caporal y, por supuesto, un evento que mezcla fe, devoción, cultura y arte. Pero bueno, queridos amigos, damos la vuelta a la página. Tenemos que hablar de lo que sucede en Santa Cruz. Y es que en menos de 24 horas, la violencia cobra 7 vidas en este departamento. ¿Qué fue lo que sucedió? 5 precisamente en Yapacaní y otras 2 en San Matías.

0: protección de los más vulnerables, como es precisamente el SLIN, Defensoría de la Niñez, FELCB.
1: Y el alcalde de La Paz también participó de la entrada del Gran Poder, porque las autoridades también forman parte de este importante evento.
2: Alcalde, ¿cómo se siente con la acogida del público?
3: Estamos viviendo el momento de la reactivación, no solamente económica, esta es reactivación de nuestros ánimos, es reactivación de la fe, de la devoción, es algo realmente espectacular, sensacional.
2: Su primera entrada.
3: ¡Que viva Bolivia, que viva! Estamos apostando por la economía naranja. Muchas gracias, felicidades a todos, felicidades a La Paz.
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1: Y atención, porque una investigación desarticuló una red de trata y tráfico de mujeres. Las trasladaba desde Bolivia hasta Iquique, Chile.
10: Con el resultado de 10 personas detenidas, la PDI y la Fiscalía Regional logró desarticular una organización criminal que se dedicaba a traer mujeres desde Bolivia para ejercer el comercio sexual en Iquique y Alto Hospicio. El operativo se realizó la noche de este jueves en 6 domicilios, rescatando a 12 víctimas, dos de ellas de 16 y 17 años.

0: alto hospicio como en Iquique, se estuviera ejerciendo la prostitución bajo los supuestos de un delito de trata con fines de explotación sexual o directamente una explotación sexual infantil.
1: La agrupación criminal estaba compuesta por ciudadanos chilenos y bolivianos, 5 de ellos con órdenes vigentes de detención.
2: La Policía de Investigaciones de Chile, a través de su brigada de delitos sexuales, en conjunto con el Ministerio Público, lleva a cabo una investigación transnacional donde se determina que una organización criminal compuesta principalmente por ciudadanos bolivianos reclutaba, captaba y posteriormente trasladaba a Chile desde Bolivia a mujeres para ejercer la explotación sexual, la prostitución, en diferentes locales, tanto de acá de Iquique como de Alto Hospicio.
1: El control de detención y formalización de esta organización se amplió hasta el próximo miércoles 5 de agosto, mientras la policía trabaja en el análisis de la evidencia recogida en los inmuebles allanados, así como en la completa identificación de las víctimas.
3: Ante la ola de atracos en días pasados en el departamento de Cochabamba, el comando departamental de la policía

0: fue sugiriendo y también aumentó los controles en diferentes puntos de la ciudad.
1: Recomendar que cuiden sus pertenencias, las cosas de valor, si tienen la mochila en la parte delantera. Asimismo, si quieren hacer uso del celular, pueden venir al punto seguro, que son las postes de vigilancia. La policía boliviana continúa con servicios de patrullaje a pie, motorizado, asimismo con sus postes de vigilancia para cualquier necesidad de los ciudadanos.
2: De esta manera, la policía refuerza la seguridad en centros de abasto y diferentes arterias de la ciudad para garantizar la seguridad de la población.
3: Estamos continuando con la intensificación de los diferentes servicios policiales. Como ustedes verán, estamos reforzados también con grupos tácticos, con la patrulla de auxilio y cooperación ciudadana, con la finalidad de abarcar con mayor personal a todos estos centros comerciales. En las diferentes zonas también tenemos las 6 estaciones policiales, los comandos regionales, que estamos extremando esfuerzos, redoblando inclusive con personal de descanso, con la finalidad de poder generar esa tan ansiada sensación de seguridad ciudadana, retomar el control de todos nuestros puntos críticos del departamento, con la finalidad que todos los ciudadanos puedan circular y estar seguros, ¿no?
2: La policía brinda recomendaciones a la población para que eviten ser víctimas de hechos delictivos, ya que delincuentes están al acecho de sus víctimas.
3: No circular en lugares oscuros, a altas horas de la noche, no circular en los centros de abasto, por ejemplo, con mucho dinero, no circular con joyas, con celulares, o hacer uso del celular en lugares que son oscuros o lugares que se consideren peligrosos, ¿no?
1: Seguro que son las postes de vigilancia.
0: Y anoche 6 personas robaron a mano armada. Esto sucedió en La Paz, El Alto.
4: En la zona Luis Espinal hubo un robo a una casa. Una de las personas que vive precisamente en el lugar nos cuenta la historia.
5: Y esta mañana justamente nosotros salimos como de costumbre a dejar a nuestros hijos a la escuela, tanto mi hermanita como yo. Y salimos aproximadamente, yo salí último a las 8:45, donde nos usamos normal como cualquier día. Cuando ya tipo 8:57 ingresan 6 personas armadas y empiezan a rebuscar todo lo que es el primero, segundo y el tercer departamento. Y entonces donde vive mi hermanita, el tercer departamento, este es donde ya se los sustrajeron lo que es dinero, se lo llevaron alrededor de 280,000 bolivianos. Son 6 personas que habían entrado, tenemos cámaras, entonces ahí es donde nos percatamos que ya habían ingresado. Vienen del lado derecho de la casa, forcejean la puerta, entran, abren entre 2, de ahí poco a poco van entrando la tercera, cuarta, la quinta y la sexta persona. Entran con, en las cámaras se ve que están con pistola, están armados.
4: A toda la población se pide tomar recaudos en cuanto a la seguridad de su hogar.
0: Continuamos en La Paz porque se registró un incendio de gran magnitud en Quime. Los bomberos voluntarios están intentando sofocar el fuego ya hace 2 días.
4: Incendio forestal de gran magnitud en el sector del exfundo Molino Pampa, en el municipio de Quime, provincia Inquisivi, del departamento de La Paz. El fuego afectó principalmente a los bosques con plantaciones de eucalipto. Tanto los fuertes vientos como también las ramas secas han favorecido la rápida propagación de las llamas que avanzan consumiendo la vegetación. Al lugar ya llegaron bomberos voluntarios, tanto de Geos y Estrella de Vida, quienes ingresaron para poder sofocar el fuego.
6: Somos una fuerza de tarea conjunta de parte de Estrella de Vida y Geos Jucumari en La Paz, ¿no? Estamos aquí en Quime, hoy hemos desarrollado tareas de liquidación, extinción de incendios también, ¿no? Y estamos llevando el monitoreo de toda la afectación llevada aquí en Quime por parte del incendio forestal de los últimos 2 días.
4: De esta manera nos reportaba uno de los bomberos voluntarios. De acuerdo con algunos reportes preliminares, el fuego estaría avanzando al sector del Mirador del Cristo. Esto ha generado una gran preocupación entre los habitantes.
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0: Con nuestra unidad móvil nos vamos en vivo hasta Cochabamba. Nos encontramos precisamente en contacto con el presidente de la brigada parlamentaria.
8: Muchísimas gracias desde Cochabamba. Distintas repercusiones en cuanto a la coyuntura que atraviesa el país. Estamos con el presidente de la Brigada Parlamentaria de Cochabamba. Vamos a tocar dos temas bastante importantes. En primera instancia, la presencia de la OEA en el país y precisamente una evaluación y el conocimiento luego de los 54 días de bloqueo. Buenos días.
9: ¿Cómo estás? Siempre es importante el que organismos internacionales visiten el país. Esto siempre es fundamental porque se tiene que hacer un seguimiento para ver si hay vulneración de derechos humanos, derechos constitucionales. Entiendo que en esa lógica además he hecho la evaluación y entiendo también que se llevan un saldo positivo, por lo menos una buena imagen de los niveles de confrontación que se han tenido en 53 días. Desde nuestro punto de vista siempre lo hemos criticado. Pensábamos que el gobierno podía ser más eficiente, más efectivo y más rápido en brindar las soluciones, el estado de excepción de atender las demandas regionales y sectoriales. Pero bueno, gracias a Dios no hemos tenido que lamentar mayor cantidad de muertes fuera de las que provocó el mismo bloqueo, que son 9. De ahí además creo que la visita de la OEA es importante y esperemos que sea regular la presencia en el país.
8: Continuamos en estado de excepción. ¿Cuáles son las medidas que tiene que asumir el gobierno hasta que concluya este estado de excepción?
9: Desde mi punto de vista, 3 medidas que debe tener el gobierno, pero como tema prioritario. 1, militarizar el Chapare. Lo venimos pidiendo hace tiempo atrás desde la reunión de brigadas parlamentarias en el país.
8: ¿Cómo no la seguridad?
9: Hoy es importante. Hay que recuperar el Chapare, tiene que haber presencia del Estado y además hay que recuperar para el aparato productivo, para la generación de productos de exportación que antes salían de ahí, para el tema del turismo y muchas cosas, además de vinculación camineras, de seguridad que necesitamos en el Chapare. 2, poner en ejecución las órdenes de aprehensión, la de Evo Morales. Si ahora que estamos en estado de excepción no ejecutas esa orden de aprehensión, después va a ser muy difícil porque sabemos que el señor es totalmente impune a cualquier tipo de medida, de notificación, se pasea por el Chapare cuando le da la gana. Y 3, aprobar la ley antibloqueos, aprobar la ley del financiamiento de bloqueos, y con esto yo creo podemos llegar con mayor resguardo a octubre. En septiembre acaba el estado de excepción, octubre puede ser complicado, hay que esperarlos con leyes, con la constitución y con el estado de derecho bien fortalecido.
8: Aprovechando su presencia, el tema de los dólares, también se están generando acciones para el ingreso de divisas. ¿Cómo ve este el panorama desde la brigada parlamentaria? ¿Cuál es el respaldo que se va a dar? Y si esto va a generar también que el precio del dólar disminuya de alguna manera, que ha estado incrementando estos últimos días.
9: Lo hemos dicho desde el primer momento que se anunció el tipo de dólar cambiario flexible. Esta medida era interesante en la medida que existe una gran cantidad de recursos económicos frescos norteamericanos que puedan ingresar al sistema financiero para la devolución. En la medida que la gente sabe que puede apostar su dólar, retirar cuando quiere, se da el flujo necesario, la gente saca sus ahorritos que tiene bajo el colchón, que tiene la caja fuerte, vuelve al sistema financiero. Eso es bueno, es productivo. Lamentablemente no se han dado, por eso el crecimiento del dólar cada día paulatino, esto genera inflación en el país. Esperemos que ahora con los recursos del Fondo Monetario Internacional vaya una parte a esto. Se enterarán las observaciones que haremos cuando llegue a la Asamblea Legislativa también sobre el crédito, pero esperemos que esto vaya a ese flujo que necesitamos en el sistema financiero y apoyar y respaldar temas de productividad. Hay que invertir, no gastar esa plata.
8: Perfecto, muchísimas gracias. Bueno, por el informe va a ser coyuntura que atraviesa el país en cuanto al trabajo que tiene que realizar el gobierno, por supuesto, en este estado de excepción, las evaluaciones que se tienen por organismos internacionales, pero también del FMI y esta inyección de dólares que podría llegar al país.
0: Informe completo de nuestro periodista Alejandro Núñez, precisamente desde Cochabamba con el presidente de la Brigada Parlamentaria. Llegó el momento de hacer una nueva pausa y ya volvemos con más información.
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3: La policía ya avisó que existen avances en la investigación que se estaba realizando precisamente en San Matías. De hecho, también existe ya un aprehendido.
4: La investigación por el ataque armado en San Matías, que dejó como saldo un efectivo policial fallecido y otra uniformada herida, registra importantes avances. El comandante departamental de la policía informó que ya se logró la aprehensión de una persona presuntamente vinculada al caso.
5: Lograron la aprehensión de un sujeto a bordo de una camioneta color blanca. Este sujeto, el conductor, llevaba una funda de arma a la altura de la cintura y por este hecho fue aprehendido y fue remitido al municipio de San Matías.
4: Además, informó del hallazgo de una pista clandestina que será incorporada en las pesquisas.
5: Se ha logrado ubicar, o sea, ubicado una pista clandestina a 10 kilómetros aproximadamente de la localidad de Ascensión de la Frontera. En el lugar se ha podido encontrar una aeronave tipo Cessna matrícula FAB 000 color plomo. También en esa pista clandestina se encontró combustible con 500 litros de avigás distribuido en 50 bidones. Algunos de los bidones ya se encontraban vacíos. También se encontró material referente a fundas de armas y vestimenta tipo táctico.
4: Asimismo, confirmó que los investigadores tienen plenamente identificado a uno de los principales sospechosos, conocido como el alias El Grillo, considerado una pieza clave para esclarecer el atentado y dar con el resto los responsables.
5: Sí, se tiene conocimiento de que tiene varios antecedentes, es una persona muy conocida por la zona, es una persona que de alguna manera habría también participado en los hechos, ¿no?
4: La policía aseguró que los operativos continúan en la zona como parte de la lucha contra las organizaciones criminales que operan en la frontera.
3: Se realizará un despliegue masivo hacia San Matías, precisamente para reforzar los operativos realizados.
4: La policía boliviana lista un amplio operativo de seguridad en San Matías tras la escalada de violencia registrada en esa región fronteriza.
5: En las siguientes horas vamos a realizar un despliegue masivo a esta zona de San Matías, en realidad toda la línea fronteriza de todo este sector, con la finalidad de realizar operativos de alta intensidad, en primera instancia, identificar y aprehender a los autores de estos lamentables hechos que acabo de mencionar.
4: El comandante departamental de la policía informó que efectivos de unidad tácticas provenientes de distintos departamentos ya comenzaron a arribar al departamento para reforzar las tareas de seguridad y que este sábado se ejecutará un despliegue masivo hacia este municipio.
5: Como ustedes bien saben, ya tenemos un contingente policial que ha llegado acá al departamento, a la ciudad de Santa Cruz, provenientes de La Paz, de Cochabamba y también de Oruro.
4: La medida busca fortalecer las operaciones contra organizaciones criminales vinculadas a los recientes hechos de sicariato, intensificar los patrullajes y acelerar las investigaciones para identificar y capturar a los responsables de los ataques que mantienen en alerta a la población.
5: Son grupos especiales, tácticos, que se encuentran ya en nuestro departamento con la finalidad de poder apoyar al plan de operaciones que ya se tiene ya elaborado.
3: La madre del subteniente asesinado en San Matías denunció que su hijo fue llevado a zona fronteriza sin ningún arma. En este momento está pidiendo recuperar el cuerpo de su hijo. De hecho, realizó un velorio simbólico.
0: En medio del dolor por la pérdida de su hija, la madre del subteniente de la policía asesinado durante un operativo en el municipio fronterizo de San Matías, brindó un conmovedor testimonio y exigió a las autoridades intensificar la búsqueda para recuperar el cuerpo del joven oficial y darle cristiana sepultura.
6: A mí no me ha avisado, se había cambiado a inteligencia, que se, no entiendo, yo no entendía siempre yo de esa carrera. Si hubiera, me hubiera avisado yo, ¿por qué vas a ir a ese lado? Me hubiera dicho, no me ha dicho nada este mi hijo. De ahí vas a ir nomás a tus vacaciones, le había dicho, y así llevar. Yo no sabía que han llevado.
0: La madre afirmó que el subteniente tenía apenas un año y medio de servicio y denunció que durante ese tiempo nunca recibió un arma de dotación. Según su versión, fue enviado a una zona considerada de alto riesgo sin equipamiento necesario.
6: No tengo ningún armamento, le había dicho.
7: ¿Y él se fue sin arma?
6: Sin arma. Sin arma había ido.
0: Mientras continúan las labores para recuperar el cuerpo del oficial, familiares, amigos y vecinos realizaron un velorio simbólico. El subteniente era soltero, no tenía hijos y según su madre, este año tenía previsto contraer matrimonio con su pareja.
6: Sí, queremos que encuentren su cuerpo, queremos para enterrar. De eso bien desesperadas somos. Bien bueno era esto. Bueno, ni mala palabra, no sabía hablar. Yo solita me he criado a mis hijos. Ay, Dios mío, ¿por qué he perdido a mi hijo? Por favor, que me lo traigan su cuerpo. Este año tenía que concubinarse.
0: ¿Tenía planificado casarse?
6: Sí.
3: Información, nos trasladamos hasta La Paz y atención porque el diputado de Alianza Popular, Rolando Santos Pacheco, mencionó que realizó una inspección en la planta de Sica Sica. ¿Qué fue lo que encontró? Bueno, no había ninguna cisterna cargando combustible.
8: Según el reporte del diputado Rolando Santos Pacheco, quien dio a conocer en sus redes sociales que visitaron la planta de Sica Sica en Arica, Chile. Esto para conocer de primera mano cómo se realizaban los controles de calidad del combustible que llega a Bolivia. Menciona que se consultó al responsable de la planta si se efectúan pruebas del laboratorio y qué empresa las realiza, dónde se encuentran los certificados que respaldan esos controles. Y la respuesta fue sorprendente. Menciona que es responsable y manifestó que no tenía la información. El diputado afirma que esta situación genera más dudas que respuestas y exige una explicación clara por parte de las autoridades competentes. Además, el diputado pudo observar durante su recorrido que no existían filas de cisternas para cargar combustible, mientras que en Bolivia miles de transportistas y ciudadanos continúan enfrentando largas filas para abastecerse. Finaliza diciendo: los bolivianos merecen transparencia, respuestas claras y una gestión responsable sobre el abastecimiento de combustible.
3: Y el sector porcinocultor se declara oficialmente en quiebra, ya que el gobierno no solucionó el tema del combustible.
9: Si no tenemos que meterle a los camiones para que vayan a traer las cosas, ¿con qué van a ir a nuestras granjas a recoger los cerdos? ¿Con qué combustible van a ir a las industrias a traer los alimentos? Y aparte, como cereza, el tema del dólar.
10: El incumplimiento del gobierno nacional en la dotación de diésel para el sector porcinocultor está provocando la quiebra de productores en granjas, debido a que no pueden transportar el alimento, pero también sus productos a los diferentes mercados, tanto locales como al interior del país.
9: La cadena de producción de cerdo se está rompiendo, no va a haber carne que ofrecer al mercado y nosotros nunca hemos dejado de abastecer el país. La carne de cerdo jamás faltó, pero hoy va a suceder esto y todo a causa de las malas políticas de este gobierno.
10: En este sentido, ven que no hay políticas claras en la dotación de combustible a los productores, siendo que los limita en la entrega de los carburantes.
9: Nosotros hasta los 55 días reportamos 80 millones de bolivianos y fíjese, solamente 55 días. ¿Cuánto tiempo está pasando? 2 meses más. Estamos en la quiebra. Hemos pedido al gobierno que alivie la economía del sector productivo, pero todavía no tenemos nada. No tenemos absolutamente nada, querido. Seguimos en la misma situación y esto ya es insostenible.

0: sostenible, hay muchas granjas quebradas. ¿Y cuál es el resultado? El resultado es que la carne de cerdo en este momento está empezando a subir. Y la carne de cerdo va a subir, desgraciadamente, así como la carne de pollo, como has visto, ya está en 24 bolivianos el kilo. Nosotros vamos a llegar también a precios extremos.
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7: Nos vamos en vivo hasta Potosí junto a nuestro periodista Pablo Raya, que precisamente se encuentra con el alcalde. Adelante, por favor, lo escuchamos.
8: Buenas tardes, amigos de la Red TV. Justamente en Potosí está avanzando este proyecto de la peatonalización del centro histórico de la ciudad de Potosí. Señor alcalde, ¿cuál es el objetivo de esta iniciativa?
9: Bueno, estamos preparándonos los potosinos para recibir al turista que va a llegar cuando declaremos Potosí destino turístico. Este trabajo es conjunto entre lo que es la hotelería, el sector gastronómico, los restaurantes y obviamente la población potosina, que debemos prepararnos para ser buenos anfitriones, pero para crear una cultura que nos permita en este caso tener y al momento de tener turistas poder ofrecer lo mejor de Potosí en las noches de Potosí.
8: ¿Cuál ha sido la recepción de la población y por qué días se está comenzando?
9: Bueno, estamos empezando los días viernes a partir de lo que es las 5 o 6 de la tarde hasta las 12 de la noche, actividades culturales diversas, diferentes y bueno, con un matiz del frito potosino que tenemos, pero esto va a sumar. Luego será sábado, después será domingo y así sucesivamente llegar jueves, viernes, sábado y domingo y cerrar de forma definitiva lo que es el centro histórico. Creemos que esto es paulatino, es secuencial y de seguro que cuando estemos preparados para recibir a los turistas, Potosí va a tener el mejor turismo con una cantidad de amistad y el amor que los potosinos tienen para recibir a la gente que nos visita, ¿no?
8: Era el alcalde municipal quien se refería a este proyecto de peatonalización que busca fortalecer el sector turístico en la Villa Imperial.
7: Muy bien, pero desde Potosí también nos trasladamos hasta Sucre, donde se está viviendo una jornada deportiva. Tomamos contacto con nuestra unidad móvil, le damos paso a nuestra periodista Gladys Bedia. Le escuchamos, Gladys.
10: Bueno, hoy estamos en Plaza 25 de Mayo haciendo seguimiento a lo que significa la versión número 56 del circuito Oscar Crespo. Comentarles que el día de hoy están participando 134 pilotos en diferentes mangas. El día de mañana aproximadamente entrarán 100 en competencia en diferentes pagas también. Vamos a conversar con algunos de los conductores que ya van a salir, se están preparando para salir a cuarta marcha. ¿Cómo se siente? ¿Se han listo para salir?
11: Sí, ya estamos listos para salir y bueno, emocionados. Espero que lo hagamos un día, ¿no?
10: Y... bueno, gracias. Parte de lo que ya se está viviendo a esta hora en el punto de partida del circuito Oscar Crespo. Recordarles que son aproximadamente 47 kilómetros que recorren los competidores. Cada uno está participando en diferentes mangas. Esta es la cuarta manga que ya está arrancando en Plaza 25. Parte de la fiesta del automovilismo en la capital del estado. Con ese detalle vuelvo con ustedes hasta Estudio Central.
7: Bien, es lo que sucede precisamente a esta hora de la tarde desde Sucre. Queridos amigos, llegó el momento de hacer una nueva pausa. Ya volvemos con más información.
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7: Porque el CENAMI lanza una advertencia sobre la severidad del fenómeno del Niño. Vamos a escuchar a continuación de en qué consiste y por qué hay que tener mayor precaución los próximos meses.
17: El comportamiento del fenómeno del ENSO, o como lo conocemos, del Niño, está yendo a una etapa de transición de Niño moderado con proyección a Niño muy fuerte, que eso se va a proyectar o se va a sentir más en el periodo, lo que es de octubre a enero del siguiente año. Va a haber una elevación de temperatura en algunas regiones que va a ocasionar obviamente afectación en algunos sectores, tanto el sector ganadero, el sector productivo, agrícola y todo lo demás. En el tema del fenómeno del Niño, nosotros hacemos un monitoreo permanente y constante, el cual puede ir variando de un municipio a otro. No le puedo decir yo con exactitud va a ser tal municipio, porque lo vamos monitoreando y vamos informando continuamente a la población. Pero sí, en el sector, en el sector de la Chiquitanía, obviamente que ahí se va a sentir el tema por los incendios, por el tema de que va a haber elevación de temperatura.
7: Y a continuación nos trasladamos hasta Cochabamba, donde los fuertes vientos también realizaron la caída de alrededor de 11 árboles. La alcaldía está pidiendo a las personas que reporten los árboles que estén en peligro de caerse.
18: Fueron 11 los árboles que cayeron en el municipio de Cercado debido a los fuertes vientos. La unidad de gestión de riesgos de la alcaldía informó que se logró atender todos estos casos. La mayoría de los árboles obstaculizaron vías. Afortunadamente no se registraron daños humanos, pero sí materiales.
19: Lamentablemente uno de ellos ha caído encima de un auto, tenemos daños materiales, pero no tenemos reporte de ningún daño personal. Hemos atendido 11 casos en los cuales estaban obstruyendo vías en muchos de ellos. Se ha podido liberar con todo el personal que se ha desplazado y también contamos ya con personal las 24 horas, ya entrando al mes de agosto, que es el mes donde se presenta la mayor cantidad de vientos fuertes.
18: Pidieron a la población poder reportar la existencia de árboles que se encuentren en riesgo de desplomarse para poder retirarlos a tiempo y evitar complicaciones.
19: Bueno, a la población de identificar árboles secos, hacer la denuncia, especialmente a la línea vía WhatsApp al número 615-615-15, y también recomendar a la población que por también este mes de agosto, que es donde tenemos mayor cantidad de vientos, evitar hacer cualquier tipo de quema de cualquier material combustible.
7: A continuación nos trasladamos hasta La Paz porque ya se está viviendo la Feria del Libro. Nuestra periodista Andrea Alanis tiene toda la información. Adelante, Andrea, por favor, la escuchamos.
20: Gracias, muy buenas tardes a todo el país. Nos encontramos en la Feria de Chuquiagomarca, en la Feria del Libro, donde como vemos hay varios stands y las personas ya comienzan a llegar hasta este punto para pues poder adquirir un libro. Ya recordemos que esta feria es una de las más grandes del país. Son stands de diferentes libros, de para niños, pequeños, adultos, para toda la familia. Aquí podrá encontrar gran variedad de libros, textos, escritos, de todo. Hay libros de todo tipo de categorías, historias, cuentos, poemas, de todo. Bien, recordemos que esta feria va a estar instalada hasta el 9 de agosto, así que tiene una semana más para poder venir visitar los diferentes stands que también se encuentran en Chuquiagomarca. Como vemos, hay gran afluencia de personas, las familias ya están comenzando a llegar hasta este sector para poder partícipes de esta gran feria del libro. También hay alimentos que pueden adquirirlos afuera de los stands para pues que esta visita sea completa. Bien, con esas imágenes y ese reporte, nosotros continuamos con ustedes.
7: A continuación nos trasladamos hasta Cochabamba junto a nuestro periodista Alejandro Núñez. También estamos en vivo porque se rescató a un quirquincho. Queremos a continuación toda la información. Adelante, Alejandro, lo escuchamos.
21: Bien, muchísimas gracias. Nos encontramos en la unidad de La PAC aquí en Cochabamba, puesto a que realizar pues, estos patrullajes. Se ha logrado evidenciar y encontrar un quirquincho, un animal silvestre que se encontraba en media de la calle, de la avenida, en lo que es la zona del casco viejo. Estamos con el teniente Laura para que nos dé más detalles al respecto del trabajo que realizaron, bueno, el rescate de un animalito que realmente sorprende que se encuentre en medio de la ciudad de Cochabamba.
22: Sí, muy buenas tardes a toda la teleaudiencia. Bueno, la Patrulla de Auxilio y Cooperación Ciudadana, PAC, viene realizando patrullajes preventivos por distintos lugares, dando cumplimiento al plan 360 emitido por el Comando Departamental de Policía Cochabamba. Y bueno, realizando este patrullaje, ahora son 11:30 aproximadamente, por la avenida Bartolomé Guzmán, a la altura de un parque infantil, se logró ver a un grupo de perritos que se encontraban ladrando algo, ya que tenían un comportamiento curioso que nosotros a la distancia que nos encontrábamos no sabíamos a qué estaban ladrando. Entonces, al acercarnos, primero ahuyentamos a los perritos y acercándonos más nos damos la sorpresa de que era un animal silvestre, un quirquincho. Entonces, pudimos ver y aparentemente se encuentra en buen estado de salud. Entonces uno de nuestros efectivos de la patrulla inmediatamente fue a nuestra unidad a traer una caja de cartón para poderlo rescatar al animalito y traerlo aquí a las instalaciones de la PAC para posterior hacerse presente personal de Pofoma, que ellos ya se van a hacer cargo del animal silvestre.
21: Bien, y a propósito, está ya el oficial Toloya aquí presentemente para que nos comente más detalle cómo se ve a primera vista este animalito tan bonito. Lamentablemente, una situación que ha generado también, bueno, preocupación ante todos.
23: A primeros rasgos se ve que el animalito se encuentra bien. En este momento se va a trasladar al gobierno autónomo municipal de Cochabamba, que es el CAT, para que un biólogo valore la situación del animalito.
21: ¿Cuál puede ser el hecho de que un animalito silvestre se encuentre en la ciudad de Cochabamba?
23: Lamentablemente hay muchas personas, muchas familias que violan los derechos de estos animales al traerlos a la ciudad como mascota, y eso no está bien. De acuerdo a la ley 223 bis del Código Penal, incorporado a la ley 1525, en la cual establece claramente que la tenencia, el transporte y la comercialización de estos animales está penado
7: ¿Quién es el trabajo precisamente de nuestra unidad móvil, este quirquincho que fue rescatado? A continuación también hablamos de lo que sucedió en Yapacaní. La FELCC continúa la investigación de las dos personas que fueron halladas decapitadas. De hecho, están viendo si existe algún vínculo con el narcotráfico.
0: Se han encontrado dos personas decapitadas, se conoce el cartel, se han realizado las investigaciones correspondientes a través de los elementos fácticos colectados y también la información proporcionada por las familias de las víctimas. Se ha establecido que estas personas, una de ellas tendría antecedentes por robo de vehículos. La gestión 2025 ingresó al penal de Cochabamba, por este hecho de robo de vehículo. Salió en abril de este mes, de este año, perdón, y tenía varios digamos, hechos de similares características. Entre los elementos fácticos se establece que se dedicaría a la venta ilegal de combustible, al presumiblemente al robo de vehículos, y tenemos la hipótesis que tendría que estar vinculado con otro hecho que sucedió aproximadamente hace un mes en la localidad de San Germán, y se tiene la hipótesis principal que sería estos los autores de ese hecho. Por eso la reacción por parte de las personas vinculadas a esta víctima.
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7: El sector salud evaluará el día lunes los avances acerca de los pagos pendientes y mencionan que habrá un cuarto intermedio hasta el 10 de agosto.
4: Fue una decisión política y lo entendemos, pues, ¿no? Eso no nos ha llevado nunca a deshacer o a querer defenestrar a alguien. Nosotros nos vamos a defender. Hemos presentado unos recursos. Estamos dando el tiempo que corresponde. El lunes nos vamos a reunir para ver cuáles han sido los avances. Vamos a plantear que hagamos un cuarto intermedio hasta el 10, con el fin de que a partir del 10, si no nos cumplen el sueldo y el bono, vamos a ingresar en las medidas por los dos puntos, porque estamos en nuestro legítimo derecho. Tenemos reuniones a nivel nacional con nuestra confederación y las federaciones de todos los departamentos para analizar este punto, y la defensa ya no va a ser departamental, sino va a ser nacional. Todo esto que salen de la falda del alcalde, no le vamos a temer. Ellos pueden meterse con mi hijo, que no se las voy a pasar. También estoy haciendo un recurso para...
7: En otras noticias, el CEGIPA anunció que van a aumentar una jornada extraordinaria el primer sábado de cada mes. Esto va a suceder en las 32 oficinas a nivel nacional.
17: Dando cumplimiento a lo que es la resolución administrativa 095/2026, se va a dar la atención correspondiente el primer sábado de cada mes en todas nuestras oficinas, la atención de 8 de la mañana a 2 de la tarde. Entonces, invitamos a la ciudadanía cruceña que puedan aprovechar, ¿no?, esta atención extraordinaria que se va a dar el primer sábado de cada mes hasta el mes de diciembre de esta gestión.
5: ¿Esto solamente en la oficina central, en otros lugares, puntos de la ciudad?
17: La instrucción es la atención a nivel nacional. Todas nuestras oficinas a nivel nacional van a dar la atención en el horario establecido de 8 a 2 de la tarde. Entonces, aprovechemos, ¿no?, la gente o las personas que no puedan asistir entre semana a que puedan aprovechar esta oportunidad de la atención extraordinaria que se va a dar. Tenemos 32 oficinas a nivel departamental.
7: En otras noticias, la gobernación de Santa Cruz ya anunció el programa oficial por los actos cívicos en el mes de agosto. Y por supuesto, también están invitando a toda la población a participar con civismo.
8: Hoy la gobernación convoca a todas las instituciones públicas, privadas, educativas y a todo el pueblo en general a sumarse a los actos centrales por las fiestas para la independencia. El día 5 de agosto, a horas 19:30, habrá una retreta militar en la Plaza 24 de Septiembre. El día 6 de agosto, a horas 07:00 AM, habrá una ofrenda floral a los pies del monumento a Simón Bolívar. 08:30 AM del mismo día, 6 de agosto, iza de la bandera en la plaza principal. A horas 09:00 del mismo día, el Tedeum en la Basílica Menor de San Lorenzo o la Catedral. A horas 10:00 se realizará el desfile cívico-militar, que empezará en la calle Libertad y se concentrarán desde la avenida Cañoto siguiendo la calle Engavi para tomar la calle Libertad.
7: Y a continuación nos trasladamos hasta Cochabamba porque se realizará el recorrido de Urcupiñita y el Comando General está garantizando la seguridad de este evento tan importante.
9: La alegría de Urcupiña también se vive con los más pequeños. Este domingo 2 de agosto se desarrollará la tradicional entrada de Urcupiñita, donde niñas y niños llenarán de fe, color y devoción las calles de Quillacollo.
10: Bueno, en cuanto al tema de las fiestas de Urcupiña, prácticamente tenemos este 2 de agosto ya el inicio con Urcupiñita, en el cual ya tenemos el plan ya aprobado por nuestro comando departamental para que se despliegue todo el personal suficiente en todo el recorrido para poder garantizar la seguridad y la integridad de todos nuestros menores de edad y todas las personas que van a ser partícipes.
9: La policía garantizará la seguridad con el 100% de sus efectivos policiales, quienes estarán desplazados durante todo el recorrido.
10: Este domingo prácticamente tenemos el personal, el 100% del contingente de Quillacollo que se va a hacer cargo de esta fiesta de Urcupiñita. Este evento no dura mucho, prácticamente solamente son horas, lo cual vamos a garantizar en todo el recorrido para nuestros niños.
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7: Continuamos transmitiendo en vivo El Gran Poder. Tomamos contacto con nuestra unidad móvil junto a nuestro periodista Manuel Alborta. Adelante, Manuel, por favor, lo escuchamos.
24: ¿Cómo está? Buenas tardes. Es así, el despliegue de ATV en diferentes puntos de la sede de gobierno, por lo menos en esta ruta importante. Estamos en la calle Huesillapu. Quiero mostrarle porque los ticos están ya pues haciendo su presencia por acá. Por supuesto, ellos con la energía, el colorido, por supuesto, y la alegría, por supuesto, y por supuesto la fe, que es uno de los aspectos muy importantes en este recorrido, sin duda alguna. Les vamos a mostrar en por lo menos toda esta jornada, todo el despliegue que ha realizado la Rueda TV para mostrarles, sin duda alguna, esta jornada de fe, de tradición, de cultura y, por supuesto, de alegría, como estamos observando a esta fraternidad que ya está en el número 27, por supuesto, y que está avanzando a su paso, con algunos retrasos, sí, pero sin duda alguna la energía y, por supuesto, la alegría que ellos están pues desarrollando acá en su paso es importante. Y compañeros, nosotros, a la gente, le invitamos a que siga la transmisión a través de las redes sociales de ATV, Red Nacional, por supuesto.

por supuesto, que se viven a esta hora de la tarde, color, fe, devoción. Manuel, aprovechamos para consultarle cuántas fraternidades están participando en este evento tan importante, alrededor de cuántos

0: de esta pues entrada y por supuesto también de más de 35.000 músicos. Se espera que, sin duda alguna, estos bailarines lleguen hasta pues el palco oficial donde están autoridades y por supuesto en su paso deleiten con esta, bueno, su dinámica y por supuesto con lo que han preparado durante varios meses en una promesa al Señor Jesús del gran poder. Se lo decía, hay más de 130.000 bailarines que van a estar en las calles deleitando durante toda esta jornada y lo va a ver a través de ATV.
1: Fe y devoción que se unen sin duda junto a la cultura, el ritmo, nuestras tradiciones y costumbres. Estamos viendo el paso en este momento de esta fraternidad de Tinkus, que ahí los tenemos, por supuesto, engalanando también este evento tan importante, mostrando sus mejores pasos a nivel nacional. Y es que ustedes también van a poder disfrutar de toda la transmisión en vivo del Gran Poder a través de nuestra red ATV, que somos el canal oficial. De esta manera llegó el momento de despedirnos. Gracias por habernos acompañado y nuevamente reiteramos la invitación para que sigan con nuestra transmisión en vivo desde La Paz, el Alto, el Gran Poder como canal oficial. Que tengan buenas tardes.
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4: Justamente ahí tenemos el día acá del Cerro de Uruguay, que bailó muy nada, estaba hablando de la Guada, Caporales. Un saludo para el querido alcalde de Cerro de Uruguay, que está con nosotros aquí viendo la fiesta mayor de los hombres.

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1: Por favor, poder compartir contigo este momento. De verdad que me siento muy, muy agradecido porque me recibas acá en nuestro stand, en el stand que tiene la Red ATV, hoy llevándole hasta sus hogares esta transmisión del Gran Poder, porque somos el canal oficial. Estamos de vuelta y la vamos a pasar muy bien, querido Max.
2: Estamos ni siquiera en la mitad, querido. Falta mucho. Color, música, baile.
1: Pero claro, y aquí estamos de pie, estamos parados. No, vamos a bajar, vamos a compartir enseguida con toda la gente. Vamos a compartir con los danzarines en esta que además es una fiesta que aboca mucho al amor, a la fe.

0: Moceñada.
1: La alegría de
0: ¡Ah, Gabriel está con nosotros, sí! ¡Ay, a Gabriela! ¿Dónde andas, perdida?
2: Así es, esto es ATV, estamos de vuelta, esto es el gran poder. De esta manera se vive con color, diversión, fe, devoción, mucha alegría. Vengan, acompáñenme, por favor, porque también nos están acompañando autoridades. Vamos a acercarnos al alcalde, al alcalde César Dottweiler. ¿Cómo está, alcalde? Muy buenas tardes. ¿Cómo se está viviendo? ¿Cómo está disfrutando esto del gran poder?
3: Esta es una gran fiesta, realmente es algo sensacional, majestuoso, maravilloso. Vale la pena que lo sigamos haciendo crecer, ese es el compromiso. Hemos hablado con la Asociación de Conjuntos Folclóricos del Gran Poder y esto va a ser algo mucho más grande de lo que hoy estamos viviendo. Porque tenemos una idea de poder extenderlo, de poder hacer una plataforma mucho más grande donde la gente realmente pueda visibilizar. Pero además las cámaras de televisión como ustedes de ATV puedan reflejar de una manera mucho más espectacular lo que realmente estamos viviendo. Esto tiene que llegar al mundo a través de la señal de ATV, pero también la gente que venga a visitarnos quede maravillado de ese folclore, esta cultura, estas danzas, de esta música, de esta riqueza cultural que tenemos en La Paz.
2: ¿Cuán importantes son estas festividades que ayudan, ¿no?, a nuestra identidad como bolivianos a mantenernos vigentes en el mundo entero? ¿Cuán importante es para la economía naranja poder activar todo esto?
3: Bueno, es realmente fundamental. Ahora que hemos pasado después de un periodo de 53 días de encierro, hemos aprendido de que a través de la cultura podemos reactivar no solamente la economía, reactivar la ilusión, la esperanza, el ánimo. Debemos darle mucha más potencia a nuestra cultura, a nuestra música, porque tenemos una riqueza excepcional

0: Sí, efectivamente. Estamos hablando para que toda la ruta, toda, sea totalmente renovada. Pero no solamente tengamos en la Camacho estos dibujos, sino tengamos en toda, absolutamente toda la ruta. Y no solamente tenemos que crear una plataforma del doble de ancho donde efectivamente se pueda vislumbrar todo eso. Así que apoyo, sí, por supuesto. El gobierno municipal va a apoyar la festividad del Gran Poder.
1: Y parte de eso fue también su recorrido como Moreno.
0: Así es, he tenido la
1: experiencia.
0: Muy linda, sensacional. El cariño de la gente, al verte que estás compartiendo esta festividad, también ha sido algo que ha emocionado, me ha emocionado muchísimo. Y creo
1: ¿primera
0: que...
1: vez, alcalde?
0: No, yo he tenido varias otras oportunidades, pero siempre un poquito, se podía decir, camuflado, metido en el grupo, pero ahora, claro, mucho más visible. La gente me ha expresado su cariño y yo les agradezco muchísimo.
1: Por favor, ¿me puede enseñar un pasito Moreno? A ver, algo que aprende.
0: No, bueno, muchos son muchos pasos, pero...
1: A ver, ¿cómo sería? Pero tiene que ser buen maestro. Uno, dos, tres. No, claro. Se olvide, yo vengo del... Tiene que enseñarme de cero, como
0: claro,
1: niño.
0: ¿Verdad? Claro, pero bueno, arrancaremos. Pero bueno, esta música. 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Ah, pero no sé
1: muy bien. ¿Qué tal? Del 1 al 10.
0: Muy bien, 10.
1: Gracias, querido alcalde. Lo dejamos disfrutando. De esta manera se vive esto, lo que es el Gran Poder. Continuamos contigo, Héctor.
2: Hola, Ana, sí, ahora sí, está perfecto, ahora sí. Estamos acá justamente con la Fraternidad Morenada Juventud Unión Comercial de Rinapo. Ya vienen con ese paso fuerte, pero por acá la gente, acompáñenme por favor por este lado. ¿Qué tal, hermano? ¿Todo bien? ¿Qué tal? ¿Qué novedades? ¿Bien?
3: Todo bien.
2: Oye, ¿qué tal la caminata? ¿Un poquito pesada?
3: Sí, pues.
2: Sí, más o menos, pero bien.
3: Bueno, sí, pero bien. Sí.
2: Perfecto, muy bien. Nos venimos por este lado. Vamos a tratar de conversar con algunas personas que nos están acompañando. Miren esta barra que está justamente en este lado. ¿Cómo están? Buenas tardes. ¿Cómo está La Paz? Eso, muy bien. ¿Cómo está, señora? ¿Cómo se siente?
4: Bien.
2: ¿Contenta? Ay, sí, qué sonrisa de oreja a oreja que tiene.
4: Gracias.
2: ¿Con quién ha venido?
4: Con mi esposo y mi hija.
2: Con el esposo. Señor, ¿cómo está? ¿Cuál es la danza que más ha disfrutado?
5: Morenada.
2: La morenada. ¿Feliz?
5: Feliz.
2: Unos pasitos de moreno. Pero véngase, por favor, antes de que venga por acá. Mire, ahí está con la estrella. Por favor, nos vamos a sumar mientras ella nos acompaña. Véngase por acá, señor. No se me aleje. Véngase por acá. Comadrita, véngase por aquí, comadre. Estrella, ¿cómo estás, comadre? ¿Todo bien?

0: por favor, vamos, eso. ¡Vamos! Paso de Moreno, compadre. Muy bien. Eso, señor, perfecto. Eso, señor, ¿cómo se siente? ¿Feliz?
1: Feliz, feliz.
0: Me alegro, gracias por acompañarnos, por la buena onda. ¿Cómo está? ¿Bien? ¿Qué tal? Buenas noches. Buenas noches, digo, buenas tardes. Vienen por aquí las fotografías. Comadrita, ¿cuál es el grito?
2: Comadre, siempre Unión Comercial. Estupenda y extraordinaria Unión Comercial en Gran Poder.
0: ¿Contenta?
2: Contenta, feliz. Y con mucha devoción a nuestro Señor Jesús del Gran Poder.
0: Gracias, gracias, comadre. Ahí estamos y mostrándole un poquito más de lo que está sucediendo en este momento, de cada uno de los pasos que tienen los morenos. Voy contigo, Gabriel, hasta el otro lado.

0: esto. Esta es la fiesta más grande del occidente del país. Es una demostración de la hermosa diversidad que tenemos en el departamento La Paz, pero también en el país. Así que estamos felices que se haya podido realizar, porque además es una actividad económica enorme que va a ayudar a reactivar las actividades en el departamento y en la ciudad.
1: Cuéntenos, por favor, gobernador, ¿cuán importante es poder impulsar todo este tipo de festividades?
0: Es muy importante, no solo porque fortalece nuestra identidad, nuestras tradiciones, sino porque, como digo, es un movimiento económico que no solamente tiene que ver con el día de hoy, sino con todas las actividades previas, con todas las actividades posteriores. Es el trabajo de bordadores, de músicos, de gente que se dedica al comercio, a la comida, a la bebida, a la distracción. Es una actividad fundamental en la ciudad de La Paz y en el departamento de La Paz. Además, porque hay muchas danzas que tienen su origen en las provincias. La morenada en Tarako, los chutas en Caquiaviri, son danzas de las provincias que se han ya materializado, digamos, aquí en las ciudades del departamento.
1: Por ejemplo, también el caporal en los Yungas.
0: Por ejemplo, ¿no?
1: Danzas 100% bolivianas que son tan hermosas que otros países se quieren apropiar de ello. Entonces hay que dejar claro que son danzas bolivianas que nacieron aquí en Bolivia, que no nos molesta que se vean reflejadas en otras festividades culturales, pero que respeten la identidad.
0: Así es, que respeten la identidad, que respeten el origen de nuestras tradiciones, de nuestras danzas. Pero lo más importante es que las danzas perduren en el tiempo, perduren en las nuevas generaciones, porque esa es la manera de mantener el espíritu de nuestras tradiciones y de nuestra identidad en el tiempo.
1: Sabemos que usted ha bailado 8 años. ¿Se anima un pasito?
0: Sí, claro. Yo he bailado años caporal, después morenada. Me escuecen los pies, pero espero el próximo año poder bailar.
1: ¿Al año? ¿Promiso?
0: Compromiso.
1: ¿Va a estar bailando también otra festividad?
0: Sí, claro, estoy invitado a las provincias donde hay además fiestas muy grandes del acervo cultural de nuestro departamento del país, así que vamos a estar participando también.
1: Perfecto, lo dejamos disfrutando entonces esta morena, y por favor un pasito, por favor, gobernador, claro que sí. De esta manera continuamos con más.

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0: quizás intentamos llevarnos un poquitito de este sabor, pero quienes realmente se llevan ese cariño son pues las mujeres que están acá junto a nosotros. ¡Qué sonrisa más hermosa! ¿Qué te parece, Max?
1: Pero querido Héctor, además de esta belleza, tenemos que hablar de la religiosidad. Tenemos que irnos, me dicen, hasta el santuario, porque la Red ATV está en todo el trayecto de esta festividad. Así que les damos paso, por favor, a los compañeros que se encuentran en inmediaciones
0: del santuario del Gran Poder. Con cuidado. Son situaciones que pasan. ¿Estás bien? Eso, con calma. Esto pasa a veces. Ahí está. Véngase por acá, por favor. Eso, ¿estás bien? Con cuidado. Muy bien. Perfecto, ahora sí nos vamos hasta el santuario de inmediato. Son situaciones que a veces se presentan. ¿Con Gabriela? Muy bien, perfecto. Son situaciones que a veces pasan en medio de todo esto y nos convoca también a nosotros a ser empáticos en medio de estas situaciones. Voy contigo de inmediato, Gabriela, una vez más. Adelante, Gabisita.
2: Muy bien, seguimos disfrutando de esta fiesta del Gran Poder. Véngase, por favor, por acá, porque tenemos la presencia de muchas autoridades, como ser también la viceministra cruceña, disfrutando de este folclore del occidente. ¿Qué tal? ¿Qué le está pareciendo el Gran Poder?
3: Realmente estoy enamorada como cruceña, fascinada con toda esta demostración, esta majestuosidad que hoy estamos viendo. ¡Qué hermoso que es La Paz! ¡Qué fiesta más maravillosa! Estoy realmente encantada con un mensaje de que en este mes de la patria nos demos cuenta que Bolivia es una zona.
2: ¿Qué importantes son estas festividades para la economía y también para la identidad del país?
3: Muy importante, porque no solamente existe lo que viene a ser la reactivación económica, sino que también esta devoción da alegría a la población, unidad y trabajo, sobre todo mucho trabajo para muchas personas que en este día encuentran una oportunidad de poder, digamos, ofrecer sus servicios.
2: Es muy importante fortalecer lo que es el turismo, la cultura del país.
3: Totalmente, el turismo es la ventana para que podamos mostrar lo que es tan maravilloso nuestra patria y el departamento de La Paz.
2: Perfecto, muchísimas gracias, viceministra, pero también tenemos acá impulsando lo nuestro. ¿Cómo están?
4: Hola, ¿cómo estamos? Estamos promoviendo desde el Ministerio de Turismo la campaña Nuestras Danzas Son Nuestra Identidad. Que el mundo lo sepa, esto es para ti, por favor. También tenemos aquí la gorra. Vamos a estar promoviendo ese piña chutillos. Estamos unidos para defender nuestras danzas. Pueden copiar cómo nos vestimos, pueden copiar la música, pero lo que no pueden imitar es cómo bailamos con el corazón, con tanta fe, con tanta devoción. ¡Viva Bolivia! ¡Qué hermosa fiesta! Espero que estén disfrutando. Y esto también es para ustedes, allá en unos regalitos. Bolivia. Saludos de Conoce Bolivia y pues a nombre también de nuestro...
2: Claro que sí, porque es importante...

0: colores, nadie hablaba.
1: Es correcto. Y ahora generalmente me preguntan, ¿no? ¿Qué es mejor? ¿Oruro o Chuntillos o Gran Poder? Yo les digo, miren, dejemos de discutir de eso, nos unamos para que nuestras danzas estén en el mundo. Entonces, desde Conoce Bolivia, tenemos toda la convicción para que el mundo se entere de que esta belleza es de Bolivia, ¿no? Que Bolivia vive su cultura, vivimos nuestras costumbres, bailamos. Yo les juro, en ninguna parte del mundo he visto que sin importar la clase social o color de piel, todos acá bailamos nuestras danzas.
0: Totalmente. Y como predilecta al carnaval de Oruro, ratifico lo que dice, lo que importa es promover, es amar nuestra cultura, nuestra folclore.
1: Totalmente. Miren, yo estoy enamorado de Bolivia, estoy orgulloso de ser boliviano y pues disfrutemos de esta maravilla. Disfrutemos de esta maravilla.
0: ¡Viva Bolivia!
1: ¡Que viva Bolivia!
0: ¡Que viva! Continuamos con más.

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1: Hace paso Suris y Curis por venir a Aymara, aquí en la Iglesia del Gran Poder. Estamos... Hace paso la fraternidad Suris y Curis por venir a Aymara, en la zona de Chijini. Estamos cerca a la Iglesia del Gran Poder. Giara se encuentra con nosotros. Bienvenida, Giara, a este punto.
2: Muchas gracias, querida Belén. Y claro, estamos con una fraternidad que lleva 43 años participando de este gran evento, recordando que es orgullo boliviano, 100% boliviano, desde La Paz para Bolivia y para el mundo. Con ello también recordamos que esta fraternidad por venir a Aymara lleva también presentando los aguatiris, yureño, joseño y este año los suris y curis. Sus fundadores tenemos a Julio González, Leoncio Mamani Viña y Marta Lima de González. Esta es la danza del suris y curi, que se caracteriza por una estructura coreográfica y simbólica que interpreta los movimientos al caminar, querida Belén.
1: Así es, estamos haciendo pasos, se nubló un poquito en la ciudad de La Paz, pero mejor para los bailarines, Ciara, porque ya ellos están un poco cansados, están con mucha fe y con mucha devoción, haciendo paso y correspondiente por el santuario de Chijini. Fraternidad Cultura Incas, Raimis del Gran Poder, están haciendo paso, se van acercando a la iglesia del Señor Jesús del Gran Poder.
2: Con eso nos vamos con más. Tenemos a los bordadores Chasqui también por este lado, junto a la danza de los Incas, queridos amigos que nos están, bueno, visitando y obviamente visibilizando estas hermosas danzas a través de ATV, porque estamos de vuelta. Recordemos que también ellos llevan más de 20 años presentándose en la festividad del Gran Poder.
1: Gracias a ATV Media y ATV En Conexión. Nosotros estamos a nivel nacional. Estamos saliendo desde las 10 de la mañana hasta la medianoche, hasta que las velas no ardan, lo vamos a decir así. Ya están haciendo paso, nos vamos alejando un poquito para que puedan bailar. ¿Cómo está? ¿Cómo está todavía? Falta, el trayecto es largo. ¿Andamos bien?
3: Soy fundadora de la Fraternidad Cultural Incas Raimis. Fundadora, la única fundadora. Tenemos 40 años de vida mi fraternidad. Estoy feliz y contento junto a mi compadre, el único Inca en el Gran Poder.
1: ¿Cómo se llama?
3: Incas Raimis del Gran Poder.
1: ¿Usted, mamacita linda?
3: La única, Cristina Yujra me llama.
1: Cristina, ahí está, todos más de 40 años al mando de Cristina. Cristina, la única.
3: La única fundadora, pero sigo con mis Incas.
1: Muy bien, vamos a sonreír porque lo tenemos todavía largo el trayecto.
3: Sí, gracias, le agradezco, seguimos adelante.
1: ¡Al fin!
4: ¡El chile grosso!
1: ¡Al fin!
5: ¿Es la primera que vas al medio?
1: La primera. La bienvenida, que yo he arrancado.
5: Claro, ahí hasta que baje no he visto.
1: Sí, y ahorita. Nada más.
6: Bien, de retorno, señoras y señores. Nosotros estamos en el obelisco y estamos en este momento con el paso de la Fraternidad Rosas de VIH. Está morenada esta fraternidad pesada que está haciendo su paso en este momento y que está deleitando a todo el público y a la tribuna que lo está viviendo de gran manera. La Festividad de la Santísima Trinidad del Señor Jesús del Gran Poder, este patrimonio cultural inmaterial de la humanidad UNESCO. Vamos a entrevistar en este momento los bailarines. Vamos a saludarlos. ¿Cómo le va? ¿Cuál es su nombre, amigo, para TV?
7: Don Oscar Mamani Condori, un saludo para TV.
6: Oscar, querido, ¿cuántos años bailando?
7: 9 años, aquí en la manada 2 de becha, los legítimos.
6: ¿Cuánto pesa este traje?
7: Casi unos 80 kilos.
6: 80 kilos. Me imagino cansado, pero ya han pasado también gran parte del recorrido. Y ahora queda lo más importante, la recta final.
7: Sí, nosotros somos los ganadores del año pasado. Hoy también queremos volver a ganar.
6: Son los ganadores del año pasado como fraternidad.
7: Son los derechos legítimos.
6: Y ahora me imagino también tienen algo preparado especial para el Parque de Honor.
7: Sí, vamos a hacer nuestros pasitos allá en el Parque para presentar la buena imagen de esos derechos legítimos.
6: Todo por devoción al Señor Jesús
7: de Gran Poder.
6: Bueno, lo mejor y a seguirle metiendo, que falta poco, ¿ah?
7: Muchas gracias, un saludo a todos y un saludo cordial a TV.
6: Ahí está el sentir de los danzantes por este sector, de los bailarines que están haciendo su paso por este sector, también tratando de dejarlo mejor, claro, algunos ya algo cansados, 80 kilos en el traje. ¿Cómo está, caballero? ¿Cuál es su nombre?
8: Víctor Gamaza.
6: Víctor, me imagino contento, ya llegando a la parte final.
8: Tanto el último palco más para cumplir y ya cumpliendo la promesa del señor.
6: ¿Cuántos años bailando?
8: Ya, ese es el cuarto año.
6: ¿Cuatro años?
8: De 100, hay compañeros, hay compadres que están más de 10 años.
6: Más de 10 años.
8: 15, 20 años, fundadores.
6: Me decían 80 kilos en el traje.
8: Ahí estamos. Pero nos pesamos más que el traje.
6: Pesa, ¿no? Y me imagino, pero esto también se lo hace con mucha actitud y con mucha devoción y fe.
8: Con fe, más con fe. Más con fe que actitud. Sí.
6: ¿Está listo para mañana, para la Diana?
8: No, primero cumplimos la promesa.
6: Primero la promesa.
8: Sí. Ya luego vemos si hay cuerpo para mañana.
6: Mándele un saludo a toda la gente que lo está mirando en toda Bolivia. A través de TV.
8: Un saludito a toda la ciudad de La Paz, ciudad maravilla del mundo.
6: Muchas gracias, ahí están los bailarines, a ver la matraca. Ahí está, señoras y señores, estamos también con John Lennon. Vamos a saludarlo también en este momento en vivo. John, bienvenido a esta transmisión por la Reda TV para todo el país. Y bueno, está pasando esta Fraternidad Rosas de Viacha.
9: Claro que sí, arrancamos con el Gran Poder desde las 2 de la tarde transmitiendo. Yo llegué a esta hora, mi hermano, estoy emocionado. La cantidad de gente que se da cita y esto se va a llenar más. Así que gente que está en casita, quiere presenciarlo en vivo, pues véngase, aún tenemos tiempo. Y también para la gente que todavía no sabe, estamos por las redes sociales. Denle like, puede venirse ahí también verlo con la familia. También estamos por la plataforma de Facebook, ATV Media.
6: Bueno, estamos esperando ya la próxima fraternidad, se vienen los caporales, así que bueno, acá también vamos a comenzar a bailar con John. Estamos en vivo a través de ATV, la red nacional que en este momento está transmitiendo el Gran Poder. Escuchamos y dejamos con estas imágenes disfrutar a todo el público. Volvemos al palco con ustedes con estas imágenes.
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1: Comunicación, mi querido Víctor Uriarte.
2: Oye, ¿qué son ustedes?
1: Gracias por

0: chicos, nosotros contentos una vez más acá en medio de todo este color, en medio de toda, ¿qué les digo? Miren por acá las rosas de Viacha, por favor, que están junto a nosotros, que nos están acompañando. Miren acá en la fiesta mayor de los Andes. ¿Cómo están? ¿Cómo están, comadre?
1: ¡Eso!
0: Miren acá todo este ramillete, comadrita, ¿cómo están?
1: ¡Feliz de bailar! ¡Fraternidad!
0: ¡Tengo que bailar!
1: ¡De Viacha!
0: ¡Ya, vamos a bailar pronto, pronto, pronto! ¡Hola, por aquí! ¿Cómo está el corazón? ¿Qué tal, feliz? Me alegro muchísimo, me alegro. Bueno, ahí estamos viendo un poquitito, por ahí están nuestras comadres. Vengo por este otro lado, por acá. Gracias. ¡Comadre!
2: ¿Cómo estás, compadrito?
0: ¿Cómo estás?
2: Feliz, feliz, emocionada por la fe del Totita. ¿Todo bien?
0: Bueno, ¿y el grito de Rosas de Viacha cuál es?
2: ¡Rosas de Viacha, los legítimos! ¡Eso!
0: ¡Eso! Gracias, muy bien. Aquí hay más comadres, porque como dicen, ¿me entrevista o no me entrevista? ¿Comadrita feliz?
2: Muy feliz, aquí cumpliendo la promesa al Totita del Gran Poder.
0: ¿Cuántos años bailando?
2: Mi primer año.
0: ¡Ay, qué hermoso! No te puedo creer.
2: Lo más hermoso, con toda la devoción, siempre cumpliendo con nuestras tradiciones, el patrimonio cultural del Gran Poder.
0: Exactamente, gracias, comadrita. Por aquí siguen más comadres. ¿Cómo? ¡Ay, la comadre que corre! Comadre, no corras, ¿dónde vas a correr? ¿Estás bien? ¿Feliz?
1: Feliz.
0: A ver, ¿tu matraca? Me encanta. Dame un beso, corazón. Comadritas, ¿cómo están? Buenas. Hola, comadre, ¿todo bien?
3: Todo bien, compadre. Aquí voy.
0: ¿Feliz, contenta?
3: Feliz, cumpliendo al Tata del Gran Poder.
0: Me alegro. Vamos, vengámonos un poquito más para acá, por favor. Vamos a venir por acá. Oigan. Comadre, ¿cómo se siente?
3: Muy feliz.
0: Oiga, hay buen chequeo, ¿no? ¡Ay, comadre, tu matraca! Aquí está. ¿Saben qué? Aquí están estas comadres cuando nos hablan de... ¡Comadrita, cómo estás! ¿Todo bien?
3: Todo bien, feliz, aquí cumpliendo la promesa al Tatita junto a las rosas de Viacha, los legítimos.
0: ¡Muy bien, eso, comadre! Oye, hay buen chequeo, comadre.
3: Muchos, pero yo soy casada.
0: ¡Ay, ya! Oye, es muy divertido. Ok, miren por acá. Y siempre lo decimos, la banda definitivamente es un punto aparte por todo el show que hacen. No los vamos a interrumpir porque obviamente están en medio de su show, pero quiero que vean, vamos a verlos por favor. Quiero que vean el show que tienen ahora ellos, que es increíble. Ya prácticamente en este lugar, en el palco, cada uno está mostrando lo mejor, lo que tiene, esos pasitos. ¿Cómo están? ¡Eso! ¡Muy bien! Oiga, ¿cómo se siente? ¿Bien?
4: ¡Claro, claro, claro! ¡Feliz, feliz! ¡Que viva la banda de Arco Necio!
0: ¡Eso! ¡Muy bien! ¡Perfecto! ¿Saben qué? Yo creo que al año ya tengo que comprar mi voto. Que era una de las condiciones, les cuento, para entrar al canal, aunque no me crean. Sigo esperando mi bombo. Pero esa es otra historia. Miren por acá todos los...

0: Muy bien, perfecto. Ay, perdón, perdón. Continuamos con esta fiesta, continuamos con este movimiento, con todo lo que tenemos acá, y me encanta este ramillete de flores, este ramillete de rosas, rosas, sí, de Viacha. ¿Tenemos más?
1: Del Estado está el ministro de Trabajo, William Bascopé. Ministro, ¿cómo le va? Bienvenido. Estamos a través de TV para todo el país viviendo esta gran fiesta.
2: Viviendo la cultura y las cosas hermosas que tiene nuestro país. Muchas gracias.
3: Es para mí un privilegio bailar en el Gran Poder. Es el séptimo año que yo bailo.
1: Y ministro, el valorar también el trabajo de los artesanos en la indumentaria que tienen todas las danzas, no solo los caporales.
2: La artesanía ha producido que el folclore sea bastante elegante. Nuestra mano de obra es bastante muy fina. Yo creo que de una ingeniería única para diseñar los trajes de caporal, de morenada, de diablado y todo eso. Y creo que nosotros tenemos algo muy hermoso, que es la mano de obra de nuestros artesanos, nuestros folcloristas, con esta fiesta hermosa. Bolivia se expresa de esta forma, más allá que tengamos vicisitudes, tengamos problemas, pero esta es nuestra patria hermosa. En el mes que está comenzando, el mes de la patria, hay que disfrutar la diversidad cultural de nuestra hermosa patria. Así es Bolivia, así hay que amarla.
1: Es con trabajo, ministro, que se sale adelante, ¿no? Y lo está haciendo Bolivia. Eso también forma parte de una economía importante.
2: Es el trabajo, es la gente que pone su mejor esfuerzo para producir estos trajes, la banda, el comercio que se mueve, fomenta bastante la economía. Pero necesitamos tener más comprensión entre los bolivianos. Ha habido momentos muy duros, muy difíciles, pero eso no nos tiene que quitar la alegría de ser bolivianos. No nos tiene que quitar, ni nos tiene que desunir las diferencias que tenemos. Al contrario, esa diversidad cultural tiene que hacer que nos abracemos como bolivianos. De la Amazonía, al llano, al valle, al Chaco, al altiplano hermoso. Bolivia es bella.
1: Ministro, regáleme unos pasitos con los zambos, por favor. Para irnos también con esta linda nota y haciendo este paso ya casi en el ingreso del palco principal.
2: Muchas gracias. Saludo a toda la gente, saludo al país. Uno no se lleva nada después, se lleva estos momentos alegres. Se lleva el abrazo, el cariño, el amor de una esposa, de una hija, tal vez el reconocimiento a la gente y a veces hasta la crítica. Pero nadie tiene la vida comprada. Hay que divertirse, hay que vivir la vida, hay que ser bolivianos.
1: Gracias, ministro, lo mejor.
2: Gracias, muy amable.
1: Hasta pronto. El ministro William Bascopé también en este momento. Nosotros vamos al santuario, señoras y señores. Nosotros les dejamos con estas imágenes de paso y también después de la nota con el ministro William Bascopé.
4: En este momento hace paso la morenada poderosa Plana Mayor, la familia multitudinaria, con unos colores espectaculares que llevan este año 2026. Se van acercando al santuario acá en el sector de Chijini. Impecable la danza que lleva esta morenada.
5: Exacto, querida Belén. Recordemos que a lo largo de su trayectoria folclórica lograron varias condecoraciones, galardones, reconocimientos por instituciones y medios de comunicación televisivos a través de también los medios escritos. Ahí los dejamos con las imágenes.

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0: de la fiesta mayor de los...
1: Estamos ahí listos. Mostrando justamente el momento en el que hemos tenido aquí un espacio. Nos vamos a venir por este ladito por acá, mi querida Gaby. Ahí están nuestros colegas. Véngase por acá. Gracias. Felices y contentos. Yo creo que sabes que una de las principales muestras de cultura que hay en nuestro país, y siempre lo hemos hecho y lo hemos defendido, creo que se representa acá, en el Big Power o en la Fiesta Mayor de los Andes.
2: Totalmente. Para nosotros de verdad es un placer, es un honor que tantos países vean y hagan y replíen nuestras culturas, nuestras danzas, nuestra tradición, que amen tanto nuestro folclor. Lo único que les pedimos nosotros es que respeten el origen, porque son danzas 100% bolivianas.
1: No, de verdad, y eso me fascina, me encanta. Oye, aquí me encontré hasta con mis amigos.
2: A ver.
1: Véanse para qué. ¡Nelis! ¡Es mi amiga! Ya. Estamos en vivo. ¿Cómo estás, corazón? ¿Qué tal? Disfrutando del momento.
3: Muy bonito. Nuestra cultura boliviana, Héctor, es increíble. Realmente hay que valorar mucho lo que tenemos acá. Hay que valorar mucho nuestra cultura, nuestros paisajes y más de nuestro lindo país. Hermoso, me encanta.
1: Y eso es importante. Buenas tardes, ¿cómo está La Paz? Me encanta, ahí está, comadre. Me encanta su sonrisa. Bien, comadrita, muy bien, comadre. Eso. Ahí estamos.
2: Eso es el gran poder, Héctor. Es alegría, es fe, es tradición, es cultura.
1: Pero además es un movimiento económico importante,
2: totalmente,
1: ¿no? Demasiado importante sobre las cifras que se presentan y sobre los números que de aquí en adelante se van a obtener por el comercio, los trajes, las ventas. El movimiento que hay acá es definitivamente increíble. Nos vamos hasta el santuario.
2: Veamos qué es lo que está pasando. Nos vamos hasta el santuario desde otro punto, porque el despliegue de ATV es diverso y estamos en todos los puntos del gran poder.
4: Altísimos
5: paso la morenada poderosa plana mayor, la familia multitudinaria, ahí está estrenando este año 2026 unos trajes espectaculares llenos de color, los fraternos llenos de mucha alegría. Saluden ahí por favor, chicas, estamos por ATV, una sonrisa, muchas gracias. Muy lindas ellas también, una fraternidad que lleva bastantes años bailando. Se van acercando, van pasando cuadras de cuadras esta fraternidad tan grande como es la Morenada Plana Mayor.
6: Exacto, querida Belén. Recordemos que ellos fueron fundados un 19 de abril de 1981 y a lo largo de su trayectoria galardonados. Con esto continuamos con más imágenes.
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0: es Bolivia Joven 77, que hace su paso de esta manera. Buenas tardes, señor. ¿Cómo está? ¿Qué tal está pasando esta hora de la tarde?
1: Lindo.
0: ¿Cuál es su nombre?
1: Juan José Escobar.
0: Juan José, ¿cuánto tiempo ya lleva en la fraternidad?
1: Ya 40 años.
0: 40 años, parte de los fundadores de repente.
1: Exacto.
0: Eso, muy bien.
1: Fundadores, ya va a cumplir 50 años.
0: ¿Desde qué hora está usted ahí alistándose para este gran momento?
1: Desde las 10 de la mañana.
0: Eso, muy bien, lo dejamos bailar ahí al señor porque ya van demostrando los pasos.
1: Y tenemos que seguir adelante.
0: Eso, muy bien. Vamos ahora, ¿qué te parece la fraternidad, mi hermano? Una representación joven de los caporales.
2: Una locura, ¿no? Y además con trajes típicos, la verdad, la artesanía que están demostrando también los trajes es importante y esta demostración, ¿no? Después se viene el bloque ya de las mujeres y me imagino que esto va a proseguir en este bloque de caporales que en este momento están haciendo su paso ya pasando por la iglesia de San Francisco.
0: Exacto, lo que van cantando, dicen, parece que va a llover, ¿será que llueve, será que no llueve? Tenemos un tiempo favorable. ¿Usted alguna vez ha necesitado bailar? De repente caporales, ¿se ha dado el gustito?
2: Sí, sí, claro que sí, en su momento bailamos caporales. Y bueno, la verdad es que esto es por devoción en esta festividad de la Santísima Trinidad del Señor Jesús del Gran Poder. Es un patrimonio cultural inmaterial de la humanidad, UNESCO, y lo estamos viviendo con todo acá en la TV.
0: Exactamente, así es, y queremos hablar con la gente, queremos ver qué tal le está pasando a la gente, cómo dice, parece que va a llover.
3: ¿Cómo está? ¿Todo bien la fiesta del Gran Poder? Bien, y vengan aquí a la festividad a ver, a mirar tantos bailarines.
0: Muy bien, quiero saber qué es el público. Está pasando el caporal y yo pregunto, ¿se saben la canción ustedes?
4: Más o menos.
0: Más o menos. ¿De qué parte de la ciudad viene?
4: Somos de Perú.
0: ¿De Perú? ¿Qué le parece la festividad que tenemos el día de hoy del Señor Gran Poder?
4: Increíble, está muy bonito.
0: ¿La primera vez que viene?
4: Sí, la primera vez.
0: Muy bien, muchas gracias. Continuamos, ahí está la gente activada, la gente que va saludando. Eso, muy bien, esta hora de la tarde le están pasando muy bien para las cámaras de ATV, la transmisión. Y obviamente nosotros le traemos la primicia que hay junto con ATV.

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4: Pero ahora tenemos Cuyaguada, justamente lo que está detrás de nosotros. ¿Cómo están? Buenas tardes. Enseguida vamos a conversar con ellos. ¿Saben qué? Destacamos los puntos de transmisión en los cuales nos encontramos en diferentes lugares. El desplazamiento de la Red ATV como tal, pero además los invitados que tenemos ahora que van a conversar junto a nosotros puntualmente contigo, Max. ¿Sobre qué?
5: Muchísimas gracias, Héctor. Sí, y la fiesta del Gran Poder no todo es celebración. Y estoy acompañado con David Mendoza, investigador cultural, porque David, detrás de esta fiesta hay historia, hay patrimonio, hay mucho que contar. Bienvenido a esta transmisión a nivel nacional de la Red ATV, David.
6: Gracias, don Mac, gracias a TV, gracias a Bolivia de que están siguiendo esta majestuosa entrada del Jesús del Gran Poder. Yo digo siempre, detrás de todo hay un porqué, ¿verdad? Porque no se baila así nomás. Siempre tenemos que ver las fuentes de dónde ha venido la motivación de esta fiesta. Así que tenemos historia, como tú decías, de hace más de 100 años, cuando en la zona de Chijini se manifestó un señor de la Santísima Trinidad, que tuvo unas manifestaciones religiosas en torno a la sociedad paseña, sobre todo en la zona de la Buenos Aires. Y desde ahí, desde 1904, 1923, cuando se realizó la primera entrada en la zona, después del precio que tenían los vecinos, se fue cada vez ampliando más. Tenemos otro hito importante, por ejemplo, en el Gran Poder, que es el 64, cuando también se realiza ya la entrada con 40 grupos folclóricos. Y ahí es donde todavía no tenemos a la morenada como una danza tan importante como es hoy día.
5: Predominante.
6: Antes era la cuyahuada.
5: Hagamos una pausa en eso, porque estamos en el número 23, querido David, y precisamente están pasando por este sector los verdaderos mosaicos del Gran Poder, que es una agrupación que interpreta precisamente la danza de la cuyahuada. Háblanos un poquito, ¿de dónde, por qué se danza la cuyahuada?
6: Bueno, como te decía, la cuyahuada es una de las danzas paseñas muy importantes como parte del Gran Poder. Cuyahuada quiere decir cuyaca, ¿no? Viene también de los hilanderos, por eso es que manejan el capo. Ahora también tenemos a la pareja, porque bailan siempre en dualidad, chacha o army. Es una manera de presentarse de los jóvenes solteros, porque antes bailaban solo solteros. Y con el tiempo ya han ido participando otras personas también con distintos estados sociales. Un elemento fundamental de la cuyahuada son dos personajes. El Huapuri, que es el guía, que es el que lleva Huapur, dice, y es el guía de todos los hilanderos. Y después viene la huila, la vieja, la mujer que carga la guagua, como sinónimo de reproducción. Hay un antecedente histórico donde también dice que en La Paz había los obrajes. Ahí también se hacían muchos tejidos, y ahí es donde también dicen que nace la cuyahuada como una representación de los hilanderos.
5: David, tú hablabas de la huila. Es un personaje de esta danza. ¿Cuán cierto es que ese personaje es inclusivo? Es decir, que personas travestis, de otras preferencias sexuales, son tomadas en cuenta para interpretar ese personaje.
6: Inicialmente no había.

0: inicialmente no había, los travestis eran hombres heterosexuales que interpretaban, pero con el tiempo ha ido ubicándose un tipo de resistencia del sector social de los travestis para luego ya formar parte de ese personaje.
1: Yo te propongo algo, escucharemos ahora a esta banda, los verdaderos mayas del folclore, Renacer creo que son. Escuchemos un poco porque su sonido es inigualable, David, y volvemos enseguida a conversar.
0: Exactamente, vayamos nosotros disfrutando de la banda también, que es todo un espectáculo.
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0: Exactamente.
1: Le paso vos, vos.
2: Andy, mi hermano, se vienen las estrellas del gran poder y estamos en el número 26.
3: Sí, en el 26 y se vienen los caporales, ¿no? Aquí están las estrellas nuevas del gran poder, la presentamos en este momento y bueno, ya van ingresando por este sector de la iglesia de San Francisco para hacer su paso, me imagino también contagiándose de la alegría de toda la gente y de toda la tribuna que va vibrando por este sector.
2: ¿Cómo dice, chicas? Chicas, vamos.
4: Eso.
2: Muy bien. ¿Cómo está? ¿Qué tal está pasando el día de hoy?
4: ¿Cómo?
2: ¿Qué tal está pasando el día de hoy?
4: Bonito, todo divertido.
2: ¿Su primer año, segundo año?
4: Segundo año.
2: Segundo, ¿al año termina?
4: ¿Qué?
2: ¿Al año termina la tradición?
4: Sí,
2: ¿va
4: sí
2: a continuar usted?
4: Voy a continuar.
2: Eso, muy bien. Continuamos viendo, Andisito.
3: Claro que sí. Aquí están las guías también demostrando los pasos. Nosotros vamos a un corte breve. Vamos a tratar de dejarlos con estas imágenes de los caporales y también disfrutando con la gente acá en las calles de la Ciudad de La Paz.

0: Nacional Arte Illimani. Bueno, con esto culmina mi participación. Esto fue la primera posta, lo vamos a decir así. Pasa la segunda posta, mi querida Carmen. Vénganse por este lado. Vénganse, Carmencita. Les vamos a dejar el micrófono. Conmigo ya culminamos. Y aquí tenemos para que se queden hasta las 7 de la noche en este sector de lo que es el Señor Jesús del Gran Poder. Carmen.
1: La fiesta mayor de los Andes. Qué honor compartir con ustedes este momento y con toda la ciudad de La Paz, porque hoy en La Paz prácticamente hay sectores que se han paralizado. Vamos a ver en este momento cómo continúa el baile. Vean ustedes esa destreza de los bailarines y tenemos nosotros el gusto de poder decirles que dentro del Salay Internacional Arte Illimani lo van a suceder ahora los Surisicuris. Es importante que vean ustedes ese zapateo ligero, ese toque artístico que le dan los bailarines para poder deleitar a los cientos de espectadores que hoy han madrugado para venir desde las 7 de la mañana a ocupar las graderías. Qué lindo ver este espectáculo y además compartir aquí en el epicentro del Gran Poder, es decir, las cercanías al Señor Jesús, donde probablemente es el lugar más importante en cuanto a devoción. Las destrezas de los bailarines se lucen en este lugar porque precisamente ellos quieren dar lo mejor de ellos a esta su fe.
2: Exacto, querida Carmen. Ellos llevan 60 años participando como una fraternidad del Gran Poder, donde el Salay es característico, danza 100% boliviana. Y esta entrada del Gran Poder que nos ayuda a revalorizar nuestras tradiciones, nuestras danzas, el color y la riqueza cultural que tenemos. Continuamos con las imágenes.

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1: Observando el paso de los caporales en este momento por la Plaza San Francisco y esta demostración de belleza y de talento en la danza que está engalanando las calles de la ciudad de La Paz.
2: Estoy enamorado, mi hermano, estoy enamorado de nuestra cultura, de nuestras danzas y de la demostración que está haciendo cada uno este día.
1: A ver, vamos a intentar hablar un poquito con la guía por ese sector. ¿Cómo estás? ¿Cuál es tu nombre?
3: Hola,
1: estamos en vivo por la TV para todo el país.
3: Hola, un gusto a todos. Yo soy Manuela Prudencio, la guía de las Miskis. Estamos con Caporales Estrellas Nuevas del Gran Poder.
1: Felices. Contentas. ¿Cuántos años bailando?
3: Ese es mi tercer año.
1: Tercer año. Todo con devoción también, ¿no? Y eso
3: con
1: es importante.
3: Devoción a la Virgencita en Oruro y aquí al Tatita del Gran Poder.
1: Acá me decía John, estoy enamorado.
2: La gente de redes pregunta, ¿estás soltera de repente? ¿Es necesario estar soltera para ser guía?
3: ¡Solterísima!
1: Entonces, ¿qué tiene que tener los candidatos para guardar un lugar en ese corazón?
3: Ah, bueno, número uno, ser fiel, lo cual en los caporales no lo sé. Tenemos ahí unos cuantos problemas. Bueno,
2: quiero preguntarle algo. ¿Qué es lo que le ha pedido ahí como deseo y anhelo este año? Que se le cumpla.
3: Al Tatita del Gran Poder yo siempre le pido con todo mi corazón que pueda guardar a mi familia, sobre todo a mi mamá que está delicada de salud, así que con todo honor.
2: ¿Un novio tal vez de repente?
3: Ah, bueno, puede ser, pero si no es fiel, no.
2: Eso, muy bien.
1: Ya queda el tramo final, así que lo mejor, ¿eh?
3: Eso, muchas gracias, gracias, un beso.
1: Ahí está. El caporal también, bueno, que está haciendo su paso por este sector.
4: Gracias.

0: que están entrando. Ahí están los amantes fertilizos, ingresando con nosotros al parque oficial.
1: El folclore es energía renovable. Cada año se renueva, se renueva.
2: Bien a la economía también, presidente.
1: Más de 56, casi 60 millones de dólares. Acá, el Arial de Brasil, que no solo quiere invertir en Santa Cruz, sino que quiere venir al occidente. Y la cultura es un atractivo para que no solo vengan a invertir, sino vengan a sentir lo que es la patria.
2: Presidente, estamos en vivo a nivel nacional.
0: Para convertirle en el clave del turismo de altura, abriendo nuevas oportunidades del turismo, porque La Paz es la capital del cielo.
1: 32 años de bailado folclor, 15 años caporales y después puro morenada. El año pasado todavía llegué a bailar Gran Poder, pero el anteaño pasado.
2: ¿No hay el antojito de bailar, presidente, en este momento? ¿No hay el antojo de bailar?
1: Vete a los caporales, pero las tabas. Bendiciones a todo el país, mucha fuerza, la cultura, corazón, el recambio de la patria. Y vamos a salir adelante. Estoy con el gobernador de La Paz. Ayer estaba con el gobernador de Santa Cruz. El día 5 vamos a estar con los gobernadores de todo el país a trabajar juntos. Y superávit y con 53 días de bloqueo, nunca más hay que bloquearnos. Vamos a salir adelante, pero hay que trabajar todos unidos. Gracias.
3: Nuestro ministro de Defensa, lo tenemos.
1: Nos salimos, por favor, gracias.
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1: Nos encontramos con la Cuyabada Antahuara La Paz, donde hemos visto también la tercera generación que está presente junto al fundador, donde podemos también observar los colores para esta gestión entre un azul y verde, la alegría, los pasos característicos, además de que esta es una de las danzas de los textileros, querida Carmen.
2: Y tenemos nosotros el honor de tener a la fundadora precisamente de la Cuyabada Antahuara La Paz. Vamos a intentar acercarnos, pero la majestuosidad que tienen estos trajes, esos hilos, esos bordados, realmente deleita a quienes han venido a seguir la entrada del gran poder. La Cuyabada es una de las danzas más elegantes, ágiles e históricas del folclore andino. Es importante saber el origen aymara precolombino que tiene y que le da una especie de jerarquía social. Vean ustedes esos sombreros, esa destreza que tienen en este momento para moverse nuestros bailarines, y tenemos la intención de conversar con la fundadora. Vamos a ver si lo logramos, porque está engalanando precisamente el paso de la Cuyabada, la fundadora de esta fraternidad.
1: Y ahí los tenemos junto a nuestros queridos Antahuara La Paz, donde Guerra y Rosario Guerra el 2001 tuvieron la directiva de la fraternidad Antahuara La Paz, que decidió también poner en vigencia la danza de la Cuyabada en la entrada del gran poder. Ahí continuamos disfrutando de las imágenes.

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1: No puede pasar. Es una alegría, estamos con mucha justicia, con mi familia y nada, hoy día se va a poder. Es agosto y he hecho mi mesa hoy día de pedidos para la patria. Una suerte de Oaxaca, la mesa, y creo que paso a paso vamos a sacar las cosas de buena manera, siempre positivo. Bueno, cerca de 60 millones de dólares. Y que venía mucho más porque estábamos. Porque estábamos en el impulso del turismo. Vinieron los 53 días. Pero bueno, a no quejarse, a salir adelante y a darle fuerte con todo el tema de la cultura. A los bolivianos, ayer estaba en Santa Cruz. Ayer estaba en Santa Cruz, 55 mil millones de dólares representados en empresarios que quieren invertir en Bolivia. Y hoy día estoy aquí en La Paz. Esos empresarios quieren también invertir en el occidente, no solo en el oriente. Bolivia se está abriendo al mundo. Hace poco en Perú, con la presidenta Keiko, reabrir el puerto Hilo para tener puerto. Al norte en Pando, la carretera Cobija Extrema. Y acá en Huaki, no solo la carretera de Ceguadero hacia La Paz, sino la salida del sistema ferroviario que estamos relanzando con Perú para los productos de comercio. Así que, bueno, pero hoy día es cultura, es el día del gran poder de nuestro Tatita. Bendiciones para ustedes, bendiciones en el trabajo, a todos los medios, bendiciones. Y nada, a seguir peleando.
2: Y comprometida con el cuidado del medio ambiente.
1: Yo bailo 32 años. El año pasado me rompí la rodilla y estábamos en campaña jugando fútbol. Pero Caporales 15 años, Morenada otros 15 y un poquito más. El año pasado no pude, pero para mí esto es en el alma. No hay más grande que la patria. Y esto es parte esencial de la patria. Claro, íbamos bien. Los 53 días nos ha golpeado, pero ahora ya Uyuni otra vez está empezando a llenar y la gente está empezando a mover. Nos vamos a levantar. Ya el 6 de agosto, acuérdense que van a salir las noticias. Gracias.
3: Y de esta manera estamos hablando con el presidente del Estado, Rodrigo Paz, quien está acompañado de su hija y también de parte de su gabinete. Y bueno, para nosotros es bastante importante, ¿no?, que el presidente esté acá presente en una de estas festividades culturales más importantes que es para el país. Por supuesto, estamos hablando de esta festividad de gran poder que es fe, devoción, cultura y turismo.

0: señoras y señores, estamos en esta entrada folclórica del Gran Poder. Estamos con John Lennon. Están ingresando en este momento las verdaderas rosas de Viacha.
1: Exacto, mi hermano. Realmente la fuerza de la banda, la fraternidad, las comparsas que el día de hoy la están rompiendo. Se siente la alegría y obviamente toda la tarde ya vivimos ese sentimiento del Gran Poder.
0: Estamos en vivo a través de la Rueda TV para todo el país, viviendo esta gran fiesta. Y bueno, nos quedan todavía varias fraternidades en este momento. La fraternidad Verdaderas Rosas de Viacha hace su paso por las calles de la ciudad de La Paz y también deleita a todo el público que lo disfruta con las tribunas. Señoras y señores, les dejamos con estas imágenes en vivo.
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0: Seguimos en la fiesta, querido David. Yo quisiera que tú me absolvas esta duda. A mí me llama mucho la atención las bandas, las interpretaciones que hacen. Hablábamos extra micrófonos de que las van adaptando. Pareciera que agarran los ritmos que están de moda y las adaptan hacia, para danzar, en este caso, por ejemplo, los Caporal.
1: Mira, estimado Max, y también la audiencia, quiero decir que las bandas son todo un espectáculo. No solamente adaptan música, incluso guaños, música de taquiraris, hasta zap pueden adecuarse al ritmo del caporal, porque es más plástico, más fácil. Entonces, en esa medida, las bandas nos están dando la proyección del paso mismo de los caporales, porque cada una de las baterías tiene también un ritmo concreto, ¿no? Y en esa medida, digamos que las bandas para mí son toda una cátedra también, porque hacen su propio espectáculo.
0: En medio de esa cátedra, David, tengo entendido que cada fraternidad le encomienda a su grupo oficial, entre comillas, a que les compongan una canción para cada gestión, que es como el himno, digamos, de esa fraternidad para esa gestión.
1: Exactamente, y no solo pasa en los caporales, sino en todas las fraternidades, sobre todo en las morenadas, ¿no? Donde cada gestión, cada pasante, cada preste de un año va a componer su música, alusivo a su identidad, a su genealogía familiar y a su prestigio también. Por eso la banda Popó, la banda, por ejemplo, Huracán, los Cocanis, tienen ritmos muy propios, adecuados a la fraternidad.
0: Además, ese detalle en los nombres, David, a mí se me ocurre, por ejemplo, hay los intocables, la señorial intocables de sonido FM, le pone, ¿no? O la super explosión, o la intercontinental, o la intergaláctica. Se ponen unos nombres bastante peculiares.
1: Eso siempre ha pasado tradicionalmente, porque siempre cada banda quiere destacarse del conjunto de las demás. Entonces, por ejemplo, a veces las bandas también tienen su propio historial. En el caso, por ejemplo, de la banda intercontinental Popó de Oruro, son porque han estado en otros países, han estado en Europa, han ido incluso a Japón, han ido a la India, han hecho todo un recorrido por varios países, y eso les da también la categoría de tener ese nombre. Y así muchos, por ejemplo, tienen nombres que les ha venido por alguna anécdota o por algún hecho histórico.
0: Ahora, este ritmo es tan contagioso, David, que yo hace rato veía gente que seguramente ha llegado del exterior que está moviendo los pies. Este ritmo del caporal, que es tan boliviano, es muy contagioso.
1: Exactamente, hay que recalcar esto desde la historia de las danzas en el gran poder. Los caporales se fundó en 1970 con la familia Estrada. Ahorita queda casi uno de los grandes baluartes como es de Vicente Estrada. Este siempre ha tenido un ritmo muy contagioso, también se ha cambiado, ha evolucionado en toda la historia, se ha proyectado también en términos folcloristas, pero atrae a la cantidad de jóvenes y sobre todo a turistas, porque es muy plástico, muy movido, muy fuerte, con mucha energía.
0: Yo hacía referencia a esa adaptación de David porque hace poco se nos fue el señor Paiva, este intérprete, ese famoso guaño, ¿Por qué me enamoré de ti? Los caporales también interpretan ese ¿Por qué me enamoré de ti? Le dan ese ritmo juvenil, ágil.
1: A veces se tiene que tomar en cuenta el ritmo, la música y la interpretación del canto, de la letra, ¿no? Porque no te olvides que el folclore también tiene mucha pasión, mucho sentimiento, mucha emoción. Entonces tiene que haber siempre marcado ese ritmo emocional para que todos puedan bailar al ritmo de los caporales.
0: Muchísimas gracias, David. Ahora nos vamos precisamente con Gabriela, que está hablando con los caporales.

Gracias.

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0: Estamos de vuelta. En conexión. 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
1: La investigación por el ataque armado en San Matías, que dejó como saldo un efectivo policial fallecido y otra uniformada herida, registra importantes avances. El comandante departamental de la policía informó que ya se logró la aprehensión de una persona presuntamente vinculada al caso.
2: Lograron la aprehensión de un sujeto a bordo de una camioneta color blanca. Este sujeto, el conductor, llevaba una funda de arma a la altura de la cintura y por este hecho fue aprehendido y fue remitido al municipio de San Matías.
1: La policía boliviana lista un amplio operativo de seguridad en San Matías tras la escalada de violencia registrada en esa región fronteriza.
2: En las siguientes horas vamos a realizar un despliegue masivo a esta zona de San Matías, en realidad toda la línea fronteriza de todo este sector, con la finalidad de realizar operativos de alta intensidad, de poder en primera instancia identificar y aprehender a los autores de estos lamentables hechos que acabo de mencionar.
3: Exasambleístas cuestionan el actuar del Ministerio Público contra el expresidente de YPFB, Armin Dorgatén, quien salió del país de manera irregular tras ser investigado como sindicado en el caso Botrading. En las últimas horas se dio a conocer que la exautoridad no cuenta con ninguna alerta roja de migración por rechazo de la Interpol Francia, por errores que habría cometido la Comisión de Fiscales en el caso.
4: Creo que el fiscal en general tiene que ser más claro. Aquí no es el tema político, aquí es encerrar y detener a la gente que ha hecho tanto daño, especialmente económico, en nuestro país, y que dejen de estar pagando las facturas políticas que tienen en este momento, ¿no?
5: Incendio forestal de gran magnitud en el sector del ex fondo Molino Pampa, en el municipio de Quime, provincia Inquisibi, del departamento de La Paz. El fuego afectó principalmente a los bosques con plantaciones de eucalipto. Tanto los fuertes vientos como también las ramas secas han favorecido la rápida propagación de las llamas que avanzan consumiendo la vegetación.
6: Somos una fuerza de tarea conjunta de parte de Estrella de Vida y Geosucumari en La Paz, ¿no? Estamos aquí en Quime, hoy hemos desarrollado tareas de liquidación, extinción de incendios también, ¿no? Y estamos llevando el monitoreo de toda la afectación llevada aquí en Quime por parte del incendio forestal de los últimos 2 días.
7: 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Este domingo 2 de agosto se desarrollará

0: 2026.
1: El paso de Caporales Juvenil Brillantes de La Paz, que fue fundado un 21 de septiembre de 1985. Actualmente ellos participan 30 años de la entrada del Gran Poder de manera consecutiva, en donde este año podemos observar la belleza, la juventud, la alegría y la fe y devoción que ellos tienen por el Tata.
2: Qué importante es ver la juventud, la energía, el ritmo ágil que se ve en estos bailarines, y ustedes lo van a escuchar porque ellos sí demuestran en este momento es energía. Vean ustedes esos saltos. Esa es la juventud que tiene esta entrada maravillosa. Y estamos en el lugar que quizás, no quizás, con seguridad, es el epicentro de esta festividad. Aquí el Señor Jesús del Gran Poder recibe, por supuesto, las oraciones. Este es el lugar donde suceden las promesas y los milagros de esta festividad. Escuchen la fuerza de este grupo que está haciendo su paso, y vean, es el momento quizás de mayor fe. Aquí todo está a flor de piel porque se persina en este momento. Ellos llegan hasta los pies del Señor Jesús del Gran Poder y hacen esa demostración de espiritualidad. Aquí en este lugar, es importante decirlo, ocurrieron muchas promesas y muchos milagros, y es lo que le da sentido a esta festividad. Este es el lugar sagrado, que a veces, también hay que decirlo, olvidamos el sentido que tiene esta devoción hermosa que tiene la entrada del Señor Jesús del Gran Poder. Esas polleras que se mueven, esa destreza que tienen para moverse las bailarines, quizás tienen su expresión más linda y con mayor fervor en este lugar, a los pies del Señor Jesús del Gran Poder, donde vean ustedes la señal de la cruz. Muchos se inclinan, por supuesto, para dar las gracias por todo lo que han recibido dentro de lo que son estos milagros que yo les comentaba. Y yo les voy a dejar para que ustedes escuchen la fuerza precisamente que tiene este baile, porque aquí es donde escuchen los cascabeles, escuchen este sonido que es el que nos muestra precisamente la energía de la juventud. En este lugar también hace poco se ha vuelto a reinaugurar el museo con los trajes más importantes que tiene el Jesús de Gran Poder, nuestro Señor Jesús.

0: humanidad.
1: Exacto, más de 103 años en la que celebramos el gran poder, además de que es patrimonio cultural e inmaterial de la, bueno, ha sido establecido por la UNESCO en el año 2019, donde acá mostramos también nuestras hermosas danzas 100% bolivianas desde La Paz para el mundo, disfrutando de la entrada del gran poder acá por la red ATV, porque estamos de vuelta y somos la red oficial de esta gran festividad que llevamos a cabo año tras año y hoy conmemorando con fe y devoción para el Señor del Gran Poder. Continuamos con las imágenes.

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0: gracias, Carmen, gracias, Carmen, gracias, Kiara, de verdad. ¿Cómo estamos esta tarde? Estoy en directo, ahorita no puedo. Más tarde, estoy. ¿Cómo está, señora? ¿Cómo se siente?
1: ¡Felices! Estamos viendo nuestro folclore tan hermoso que es.
0: Eso, muy bien. Chicos, un saludo por acá. ¿Cómo está? Y hay muchas personas que nos acompañan. Señora, ¿cómo está? ¿Bien?
1: Bien.
0: ¿Feliz?
1: Sí, muy feliz.
0: Me alegro. Me alegro mucho acompañando por acá. Vénganse por aquí, por favor. Uy, no, quisiéramos, o sea, este es un momento importante. Con cuidado, con cuidado. ¿Cómo está, compadrito? ¿Bien? ¡Fuerza del bombo!
2: ¡Gran banda! ¡Bolivia, Bolivia, Brass!
0: ¡Cuénteme! ¡Ya el recorrido le hace más fuerte todo por el lado!
2: Hace 4 años ya llegamos acá.
0: ¿Saben qué? Enseguida. Yo sé que hay algo que les debo, que evidentemente es el bombo. ¡Compadre, cómo está! Pero enseguida, ¿cómo están por aquí? ¡Buenas! Hola, papito, ¿cuántos años tienes?
3: 17.
0: 17 años, Dios mío. ¿Hace cuánto que tocas el trombón?
3: Tuba.
0: La tuba, perdón.
3: Dos años.
0: 2 años. ¿Tu banda cómo se llama?
3: La Elegante Bolivia Brass.
0: Oye, ¿está tu familia acá también?
3: Sí, mi papá está.
0: Perfecto. O sea, es increíble, eso ya viene hasta de familia. Chicas, ¿cómo están? ¡Hola! Oigan, un barridito por acá, por favor, desde acá. Un barrido por acá para que puedan saludar. ¡Eso, vénganse por aquí! Chicas, qué simpáticas que están, eso, vengan. ¿Cómo estás? ¿Cuánto tiempo bailando o es tu primer año?
4: Mi primer año.
0: ¿Mucha devoción?
4: Mucha devoción, una linda experiencia, bello, muy bello todo.
0: ¡Qué lindo! ¡Adelante, por favor! Bueno, de esta forma nosotros le estamos mostrando lo que sucede acá, mostrándoles este cariño que tiene la gente con el Tata puntualmente. Pero por este otro lado ya estaremos conversando también con otras personas que van llegando mientras pasan los minutos. Estamos en una transmisión especial a través de la señal de la red ATV. Estoy en este momento sin Solo Pronter. ¿Me indican dónde nos vamos? Me indican dónde... Seguimos. Perfecto, muy bien por acá. ¿Cómo está, comadre?
5: Bien, feliz.
0: ¿Chocha?
5: Chochísima.
0: Oiga, dígame, ¿cuántos años bailando?
5: Acá en la fraternidad, 1 año.
0: Un año. Pues eso, muy bien, eso. Gracias, comadre. Eso. Ay, ay, ay, ay. Cuidado, cuidado, la dejen, cuidado, la dejen. Gracias. Muy bien, eso, comadrita, muy bien. Pase, cuidado, la dejen, por favor. Beso. Gracias, gracias. Aquí están las rosas de Viacha. Revelación 82, para ser preciso. ¡Eso! ¿Cómo está? Mucha fe.
5: Muchísima fe. Mi tata me ha dado todo lo que te he pedido. Gracias.
0: Además que está muy guapa. Adelante, por favor. No, de qué, claro que sí. Así es como seguimos avanzando, seguimos mostrándole un poquito más por allá. Quiero que vean el detalle de la ropa. Vénganse por aquí. ¿Podemos irnos más atrás? Sí, no hay problema. No hay problema por acá. ¡Hola, chicas! Oigan, griten más fuerte y dice. Oigan, ¿cómo se sienten? ¿Bien? ¡Otro grito más fuerte! ¡Vamos, chicas, avancen! ¡Cuidado, por favor! ¿Saben quién nos vamos a ir? Perdón, mil disculpas. Por acá con los morenos. ¿Cómo estás, hermano querido?
6: ¡Buenas tardes! ¡Gracias por la fraternidad, Rosas de Viacha! ¡Aquí pasando por el Pasco!
0: ¡Mucha fe, compadre!
6: ¡Con toda fe para la paz, Bolivia y el mundo!
0: ¡Eso, adelante, por favor, que se vea, por favor! ¿Cómo está?
7: ¡Amor, un beso para vos! ¡Muchas gracias, viviendo este gran poder con mi bloque Hachamasis!
0: ¡Oiga, pero
7: Rosas de Viacha!
0: ¡Pero deme el beso, por favor, deme el beso! ¡Muchas gracias, muchas gracias! Bueno, seguimos. ¡Uy, uy, uy! ¡Uy, uy! ¡No quiero cruzarme por acá! Pero quiero que vean, es que realmente el traje es pesado. No es un traje liviano. No sé cuántos kilos serán exactamente, pero sí les digo. ¡Ay, qué guapa! ¿Cómo estás? ¿Bien?
8: Bien, feliz de bailar en el Gran Poder, mi primer año, y muy, muy feliz con fe y devoción al Tatita de Gran Poder.
0: ¿Cómo se llama el bloque?
8: El bloque Fortaleza, invitados de Oruro.
0: Gracias, corazón, un beso, por favor. Muchísimas gracias. Bueno, y ahí les voy mostrando lo que está pasando en estos instantes con nuestros amigos Verdaderos Rosas de Viacha, Revelación 82, esta tarde a través de la señal de la red ATV. Tenemos dos, voy con ustedes, chicos.

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1: Participación del bloque de las señoritas, que demuestran el poder general Aymara y el escritor.

0: estamos en este momento con Cantus Comunidad 24 de Junio, una danza originaria de Charazani, donde tenemos a los callahuayas en un acto ceremonial, quienes brindan también un pequeño saumerio al Tata, a quien es el Señor Jesús Grande del Gran Poder, y con ello vamos a disfrutar también de los distintos fieles que se reúnen en esta jornada, que presentan sus respetos. También tenemos a la presencia de niños dentro de esta fraternidad, una fraternidad que ya lleva varios años perteneciendo al mismo y además demostrando la fe y devoción al Señor Jesús del Gran Poder.
1: En este lugar precisamente se hacen los saumerios y vemos en este momento precisamente están en este ritual.

0: este momento están haciendo su paso y les hablé de este ritual precisamente, el sahumerio que están haciendo. Tiene una representación especial este ritual. Cuéntenos, por favor, ¿de qué se trata?
1: Claro que sí, este señor es un tata fuerte, ¿no? Es un tata rayo que también en el sincretismo se ha juntado con la huaca. Es todopoderoso porque él puede gobernar entre el inframundo, entre el mundo de acá y el mundo alto. Por eso a él se le pide también sobre la lluvia, sobre la suerte. También sus atributos son altos, sus poderes y milagrosos también para toda la gente que viene a pedirle su salud, dinero, trabajo, amor. Hay muchos testimonios.
0: ¿Cuáles son los ingredientes que tienen ustedes aquí?
1: Hemos preparado con palo santo, no sería santo, pero sí un poco de incienso, un poco de copal para limpiar todas las energías.
0: Muchas gracias, adelante, sigan ustedes y están haciendo además las ofrendas florales. Este es el lugar, les decíamos, de mayor espiritualidad en la entrada del Señor Jesús del Gran Poder.

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0: lo pueden ver al gobernador de Santa Cruz. Gobernador, gobernador, estamos en vivo, por favor. Para la Red TV, lo molesto, 2 segundos. Véanse por acá. Estamos mostrando un poquitito cómo estamos moviéndonos esta tarde. Hoy hay muchísimo movimiento. Gobernador, gracias, gracias. ¿Cómo está, gobernador? ¿Qué tal? Para la Red TV, ¿cómo se siente?
1: La verdad que muy contento de estar acá. Ayer estuvimos en San Ignacio de Velasco con el presidente anunciando carreteras, anunciando los primeros acuerdos y ahora fuimos invitados acá al Gran Poder.
0: Dígame una cosa, ¿no ha pensado ya en bailar, en ser parte del Gran Poder?
1: Le prometo algo, la próxima bailo. Ahora voy a ver, primera vez que vengo, voy a aprender.
0: Una danza, ¿cuál le llama la atención?
1: No, me gustan, los caporales me gustan mucho.
0: Además tiene la altura y todo lo demás, ¿verdad?
1: Físicamente creo que estamos bien, pero creo que tengo que practicar mucho para bailar así.
0: Gobernador, hay un tema de folclor, de cultura para rescatarlo. Santa Cruz también se lo hace porque de un tiempo a esta parte, en el Gambódromo hay mucha gente que viene del occidente.
1: Bueno, de hecho sí, ¿no? El 50% de las personas que viven en Santa Cruz vienen del occidente, así que ya somos un país tan, tan dinámico, tan diverso, tan hermoso. Mire de lindo todo esto, la verdad que tenemos que seguir apoyando la cultura. Y acá el Gran Poder también, que es patrimonio internacional, así que contento de estar acá.
0: ¡Que viva el Gran Poder!
1: ¡Que viva el Gran Poder, Carlos!
0: ¡Gracias, gracias! ¿Qué más que él quiere decir a la
1: gente? Cuiden su patrimonio, cuiden sus danzas, cuiden su cultura y tenemos que seguir trabajando juntos por una Bolivia unida.
0: Gracias, gobernador, por la atención para la Red TV. Bueno, ahí estamos mostrando justamente al gobernador que está con nosotros y aquí acompañándonos. Importante destacar el tema de la cultura.
1: Bueno, primero tenemos metas técnicas. Los técnicos nos estaremos reuniendo con el gobierno nacional. En agosto ya vamos a llevar las propuestas previamente consensuadas, previamente debatidas. Y yo creo que va a ser el inicio de algo muy grande para la red. No es solo para Santa Cruz, es para el departamento.
0: Gobernador, para finalizar esta matraca para usted, por favor, de parte de la Red TV. Que la guarde, la tenga, eso, la tire. Muy bien, muy bien. No, es para usted. Gracias, gracias, gracias, cuidado, gobernador. Bueno, ahí mostrando un poquitito lo que pasa. Son autoridades que llegan en esta ocasión desde el oriente boliviano y se ha comprometido, va a bailar al año, dice él. Bueno, ya vamos a, tal vez lo podemos esperar que baile morenadita de pronto, no sabemos, pero también es parte de todo esto, así que felices, contentos. ¿Saben qué? Que yo tengo ganas de que venga un salay para zapatear. Tenemos más hasta el otro lado, señora productora, por favor. ¿Sí? Sigamos disfrutando, por favor, de la entrada del Gran Poder este 2026 a través de ATV.
2: Yo estaba al medio, ¿no?

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1: El recorrido un poco cansador, pero estamos aquí cumpliendo el recorrido y sobre todo con fe, con devoción.
2: ¿Y cuánto tiempo que estás bailando? ¿O es tu primer año?
1: La verdad es mi primer año en esto del Gran Poder, en el recorrido, es el primer año. Pero es impresionante realmente.
2: ¿Pero cómo te sientes representando a TV? No, yo con el bombo, hermana, yo con el bombo tengo que... Oye, vamos. Vamos. Vamos.
3: Eso.
2: Chicas.
3: ¡Vamos!
2: No, ya no tanto así.
4: A ver, nosotros somos figuras.
1: Somos figuras.
4: A ver, marca. ¿Cuánto?
1: Uno,
4: dos, tres, cuatro.
5: Y se está sumando.
1: ¿Cuál? ¿El mayo?
4: ¿El mayo?
1: Ya.
4: Uno.
2: Yo no puedo bailar como ustedes.
4: Ya. Uno, dos, tres. Uno, dos.
2: Esa parte yo ya de la cintura no la manejo muy bien. Oye, Hazel, adelante por favor al palco. Vamos a acompañar a nuestra...
1: Lo vamos a invitar a ver al alcalde, a que venga a bailar con...
2: Por favor, cuando tú quieras.
1: ¿Dónde está?
2: Adelante, ya adelante al palco para que tengamos un primer plano, por favor. ¡Vamos, Hazel! Ahí está nuestra compañera, parte de la Red ATV. Ahí está, Hazel. Qué lindo tener a nuestras compañeras que también son parte de esto. Vente por aquí, mi querida.

0: momento como nuestra compañera Hazel Holters está justamente invitando a bailar al presidente para que le pueda acompañar en este momento. Estamos mostrando en este instante cómo nuestra compañera Hazel Holters, exacto, de la red ATV, está junto a nosotros y el presidente ha decidido sumarse para que pueda también acompañarla a través de la señal de la red ATV. Es increíble cómo lo estamos haciendo y nos encanta, ahí está, ahí está, Hazel.
1: Mucha emoción, mucha fe, mucha fuerza con la cultura. Esa es nuestra gran diferencia. Vamos a salir adelante.
2: Gracias por esas palabras para todo el país y bueno.
0: Perfecto, perfecto, Hazel. Muchísimas gracias por ese momento. Ahí está, seguimos continuando esta tarde. Es un gustazo poder tener todo esto. Ahí ha estado el presidente compartiendo con nuestra compañera Hazel Holters.
3: Vamos a estar acá también con una de las guías de San Simón. ¿Cómo estás, Juanita? ¿Todo bien? ¿Cómo estás?
2: Súper emocionada y feliz de bailar en nuestra ciudad.
3: Qué lindo.
2: Freddy de Oruro, más feliz.
3: Qué lindo, de verdad, para ti.
2: Vamos a defender nuestro folclor y apoyar nuestra danza.
3: Muchísimas gracias, la dejamos bailando entonces.
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0: que estamos atentos.
1: Nos encontramos en este momento con el paso de Tinku, Centro Cultural Gente Nueva, quienes se hacen presente en la festividad de El Gran Poder. Acá podemos observar también que esta es una danza característica del departamento Potosí, donde los colores son los que también prevalecen, la energía y el grito de guerra que llevan junto a los Tinkus.
2: En realidad tenemos la presencia del norte de Potosí también aquí en la entrada del Gran Poder. Y la energía que tienen, la representación que hacen de fuerza, es la que precisamente impresiona a quienes han venido a deleitarse con las danzas en la entrada del Gran Poder. Encuentro es en realidad el significado de esta palabra maravillosa que hoy nos muestra que el Tinku también es Bolivia y Potosí está presente en La Paz para deleitarnos con su música y su arte.
1: Tenemos un ritmo ágil que motiva el movimiento brusco y agresivo masculino y viril, simulando enfrentamientos de esta forma. Los golpes de los pies acentúan la melodía y los brazos en continuo movimiento de expresión de pelea. Usted está disfrutando de la entrada del Gran Poder a través de las pantallas de ATV. Estamos de vuelta.
2: Y nos vamos a ir hasta el palco porque tenemos a David Mondaca, que es nuestro invitado especial. David Mondaca, precisamente, adelante.

0: ¡Solizo!
1: Gracias, continuamos con la transmisión espectacular que está realizando la Reda TV. Estamos de vuelta en sus hogares. David, hay fraternidades que sin duda tienen mucho renombre. La que acaba de pasar, la San Simón, llena de juventud, jóvenes, pero mucha fama. Y como es, hay muchas fraternidades, David.
2: Bueno, la fraternidad, como la danza de los caporales, implica también cierto elitismo, ¿no? Cierto nivel social, porque hay grupos de la clase alta, la clase media, que intervienen en este tipo de danzas para hacerlo suyas, pero al mismo tiempo se implica también una identidad con el país. Yo me acuerdo más o menos hace 30 años, en el Gran Poder casi no bailaba la gente de clase alta ni la clase media, solo el sector popular. Pero ha cambiado tanto la dinámica del Gran Poder y de las fiestas que hoy día es un elemento de cohesión fundamental. Si de algo ni siquiera podemos decir que el fútbol nos une, pero sí nos une prácticamente lo que es el folclore, sobre todo los caporales a morenada. Y prueba de eso está hoy día aquí el gobernador de Santa Cruz, porque está siendo atraído justamente por esa unidad de cohesión que significa el folclore y alguna danza seguramente que hoy ya es prestigiosa, como es en Santa Cruz el caporal.
1: Pero ahora, además de ser una fiesta de confraternización, también, no sé si coincides conmigo, es una muestra también de poder económico, porque no por nada, imagino, han compuesto esta morenada que dice, si quieres bailar morenada, tienes que tener platita. Es tan así, o sea, además de confraternizar, también se demuestra un poco del poder económico.
2: Mira, la economía está cruzando no solamente el tema de la participación en las fraternidades, porque ser de la morenada hoy día cuesta, no solo porque implica, diríamos, tiempo, sino también implica economía, implica que tú puedas dar una cuota, puedas asistir a los ensayos, puedas comprar tu traje, tus paradas, qué decir de las mujeres también, ¿verdad? Es un elemento fundamental, por eso, de estatus, prestigio y poder económico. Ahora, también es muy importante decir que las fiestas también son empleo económico, empleo de bordadores, gastronomía, sastrería y todo aquello que implica estar en la fiesta. Entonces, por eso que es importante que esta fiesta se haya nuevamente repuesto después de 50 días casi de postergación. Y el Gran Poder es prácticamente hoy día el medio para recuperar nuestra Jayun, La Paz.
1: David, ¿será que con esta fiesta La Paz, el país, recupera su Jayun?
2: Exactamente, porque hubiera sido distinto a que se suspenda la entrada, ¿no? Pero no ha sido así. Han esperado para que haya las condiciones, aunque no estamos en el momento propicio de celebrar en términos religiosos la Santísima Trinidad, porque ya pasó en mayo, pero estamos reponiendo, diríamos, esa fe también de alguna manera y ese interés y ese posicionamiento que supone creer en la fiesta como un elemento fundamental de recuperación y de cohesión social, porque yo creo que la paz sin el Gran Poder no es lo mismo, como el Gran Poder sin la paz tampoco existe. Y eso es muy importante. Es como el Apo, ahorita estamos en la Camacho y bajando todo esto va a ver usted al final, ojalá muestren las cámaras, está ahí el centinela que es el Illimani, como parte fundamental también de nuestra geografía y nuestra identidad, que es de las montañas, ¿no?
1: Pero además de fiesta, David, aquí hay mucha religiosidad, así como tú lo dices, porque el protagonista de esta festividad es precisamente la imagen del Tata Jesús del Gran Poder.
2: Exactamente, eso tiene su propio misterio, ¿ya? Es desde 1930 que llegó casi a la zona y fue además repintada, porque hoy día no era señor del Gran Poder, era señor de la Santísima Trinidad, de los tres rostros, y tenía una concepción casi de la cosmovisión andina, pero hoy día ya se ha vuelto parte de la realidad de los paseños, porque la gente también habla que hay devoción, hay fe y fundamentalmente hay un respeto único a la imagen del Señor del Gran Poder.
1: David, te propongo que sigamos disfrutando. Esta fiesta es color, es alegría, pero también es variedad, como esta danza que en este momento está pasando por este palco de la Avenida Camacho. Así que sigamos disfrutando, por favor, David, con las imágenes de la fastuosa entrada del Gran Poder. ATV está de vuelta.
0: Están bajando.
3: Continuamos con el paso de los Tinku Centro Cultural Gente Nueva, quienes están acá presentando también sus respetos al Señor Jesús de El Gran Poder. Y nosotros los invitamos a que continúen disfrutando de esta danza.

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0: los Tinku, Centro Cultural Gente Nueva, en esta ocasión quienes hicieron su paso, y a continuación estaremos también con la Fraternidad X del Gran Poder, quienes también van a estar demostrando sus respetos al Señor del Gran Poder. Buena música, ritmo, energía y ese grito de guerra.
1: El grito de guerra de esta danza que se viene en minutos nada más y que en realidad es el motor de la festividad. Vamos a intentar conversar para ver qué dicen los espectadores, porque están felices, atentos a lo que está pasando. Una festividad llena de fe. ¿Qué le parece hasta este momento la entrada?
2: Muy bonito, ¿no? Primera vez que vengo a ver al Gran Poder. No soy de acá, soy del Beni. Qué bonito, ¿no? El Gran Poder.
1: Y en realidad aquí Bolivia se encuentra, vemos de Potosí, de Cochabamba, usted ahora del oriente del país, así que felicidades también por estar presente y por vivir con nosotros esta festividad.
2: Sí, en el Beni también, cuando es la fiesta del Beni de Rurrenabaque, se ve esta danza, ¿no? Pero muy poca.
1: Y así es, la festividad del Gran Poder es Bolivia, y vean ustedes lo que se viene, porque lo que vamos a vivir, y ya tenemos a la Fraternidad Morenada, es la reina, la fuerza del Gran Poder.
0: Exacto, estamos con la Morenada X del Gran Poder, que está haciendo su paso en esta ocasión, segunda generación, que también está junto a ellos.
1: Es el momento quizás más importante que se va a vivir, porque dentro de la Morenada, esta danza pesada del Gran Poder, vamos a poder ver la mayor riqueza que tiene esta festividad. Así que seguimos adelante aquí, porque ATV está de vuelta.

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1: La seguridad fraternidad que está ingresando en los momentos por el paso, mi querida.

0: este momento tan especial que lo tenemos aquí a través de la señal de la red ATV. Bueno, oigan, sigue llegando más gente, qué lindo, me encanta. Por acá, miren, no, realmente el transporte pesado es increíble. Allá siguen felices, oigan, hay más gente. Y el grito esta tarde. Oigan, él es mi fan, sí, está aquí. Gracias, papi. ¡Epa! Ya, miren por acá, por favor. No, es que, ¿saben qué? Es que hay que ver un toque especial para quienes están en la morenada, ¿no? Y hay que decirlo, es darle matraca, es tener ritmo, es tener esa coordinación especial con el paso que cada uno de los morenos tiene. Ahí están nuestros compadres acá de transporte pesado. Y quiero mostrarles algo además, esto. Aquí quiero que vean, por favor, las matracas, los detalles que tenemos acá, que es increíble. Compadrito, muéstrame la matraca, por favor. Ahí está. Quiero que vean las matracas por aquí, por favor. Enseguida a nuestro camarógrafo le voy a pedir que me acompañe, por favor. Vamos a ver el detalle de la matraca que la tenemos acá. Compadre, muy detallista, se transporte.
1: Transporte pesado, señor de Mayo, el sindicato.
0: Muy bien, perfecto, ahí está. Alan, gracias, querido hermano. Y aquí está, compadre.
2: Papito, hijo.
0: ¿Qué tal? ¿Cómo están? ¿Bien?
2: Belleza, bailar en esta nuestra festividad de gran poder. Orgulloso de ser transportista. Se presentará a todo un país. Qué lindo me debo este recuerdo, papito.
0: Y decimos peso. ¡Peso! ¡Peso! Ahí está, gracias hermano, muchísimas gracias, ahí está. Bueno, ya le estamos mostrando. Querido hermano, ¿cómo estás? ¿Todo bien?
2: Hermano, ahí estamos.
0: Perfecto, muchas gracias, Gaby. ¡Peso! ¡Peso! No, no beso, dice peso.
3: No, peso, está diciendo.
0: No, él dice peso. Beso a ti. Ahí le estamos mostrando absolutamente todo lo que pasa con transporte pesado. Seguimos avanzando, tenemos más. Vamos hasta nuestro siguiente punto.

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0: Estamos de vuelta. En conexión. Resumen.
1: Ante la coyuntura económica que atraviesa el país, el exdiputado Alberto Astorga ha manifestado un contundente respaldo a los acuerdos estratégicos entre el gobierno boliviano y el Fondo Monetario Internacional, calificándolos como una medida urgente y necesaria para garantizar la estabilidad económica actual.
2: Nosotros saludamos y respaldamos este acuerdo estratégico que está realizando el gobierno boliviano con la FMI, y sin duda, pues a partir de eso vamos a evitar cualquier crisis económica en nuestro país. Sin duda se necesita esta inyección de dólares, incluso para importar combustibles.
1: La División de Ciberdelitos de la Policía Boliviana emitió una alerta a la ciudadanía tras detectarse un incremento de los casos de estafa vinculados al uso de los códigos QR. Según explicó la capitán, los delincuentes estarían empleando mecanismos tanto físicos como digitales para vulnerar los sistemas de pago.
3: Es cierto, se están reportando diferentes niveles de estafa. En esta ocasión queremos realizar la prevención más que todo de los QR, ya sean físicos o digitales. Físicos, más que todo, no sé si es que

0: vamos a hacer algún tipo de transferencia.
1: Si no tenemos que meterle los camiones para que vayan a traer las cosas, ¿con qué van a ir a nuestras granjas a recoger los cerdos? ¿Con qué combustible van a ir a las industrias a traer los alimentos? Y aparte, como cereza, el tema del dólar.
2: El incumplimiento del gobierno nacional en la dotación de diésel para el sector porcinocultor está provocando la quiebra de productores en granjas, debido a que no pueden transportar el alimento, pero también sus productos a los diferentes mercados, tanto locales como al interior del país.
1: La cadena de producción de cerdo se está rompiendo, no va a haber carne que ofrecer al mercado y nosotros nunca hemos dejado de abastecer el país.
3: De esta manera, la policía refuerza la seguridad.

0: movilidad en centros de abasto y diferentes arterias de la ciudad para garantizar la seguridad de la población.
1: Estamos continuando con la intensificación de los diferentes servicios policiales. Como ustedes verán, estamos reforzados también con grupos tácticos, con la patrulla de auxilio y cooperación ciudadana, con la finalidad de abarcar con mayor personal a todos estos centros comerciales.
2: Nos encontramos en la feria de Chuquiagomarca, en la feria del libro, donde como vemos hay varios stands y las personas ya comienzan a llegar hasta este punto para pues poder adquirir un libro. Ya recordemos que esta feria es una de las más grandes del país. Son stands de diferentes libros para niños, pequeños, adultos, para toda la familia. Aquí podrá encontrar gran variedad de libros, textos escritos, de todo. Hay libros de todo tipo de categoría.
3: En conexión, resumen. Estamos disfrutando la festividad del Señor Jesús del Gran Poder 2026.
4: Continuamos disfrutando de la entrada del Gran Poder y por este lado tenemos el paso de Tuba Siempre Amigos Carahuatas del Pilcomayo, que llevan ya 20 años participando de este festival, además de que no solo están con integrantes paceños, tenemos de Santa Cruz, de Tarija, de Oruro, de Potosí, quienes viajan para poder rendir también su homenaje al Señor Jesús del Gran Poder. Colores muy característicos, el santo también que no podemos dejar de lado, pese a las inclemencias del tiempo en la ciudad de La Paz.
5: Este es un tributo a las etnias del oriente, ese colorido, esa presencia también de lo que es los pueblos del oriente, del Chaco, de la Amazonía, y están mostrándonos cuáles son las virtudes de esta danza, mucho salto, mucha energía también. Nos están regalando un espectáculo que justo aquí en este lugar donde hay mucha devoción, se detienen para hacer la señal de la cruz. Seguimos escuchándolos.

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0: parte de nuestra casa televisiva, hermano querido. Cuéntame un poco, tú tienes todos esos datos de la historia, la referencia, en este caso la Cuyahuada.
1: Sí, sí, sí, a ver, estamos viendo en este momento a la llamerada, ¿no? Una danza que evidentemente es muy tradicional acá en Bolivia, que surgió en el siglo XIX y que además es una representación de antiguos tejedores, ¿no? Y esto, bueno, representado también en el traje tradicional confeccionado por artesanos bolivianos y que de verdad le ponen mucho empeño, ¿no? Una danza muy linda y que está haciendo su paso en este momento en el palco central.
0: Exactamente, la Cuyahuada que está junto a nosotros y que ha hecho su paso y que ha tenido esos matices tan interesantes. Pero oye, a veces parece que tenemos... como que hay un espacio largo entre uno y otro. Pero vamos a seguir conversando. Hermano querido, vente por acá con la gente, por favor. También las caseras, mira, y venden de todo. Casera, ¿cuánto está tu minta? Aquí también hay un mintita, por si acaso. Los que quieren comprar, aquí está un mintita. ¿Cuántas? ¿Hay rica? Hay un mintita. Hay dulcecitos, hay granola también. Claro, ¿qué es esto? Hay hasta chuflaicito, hay muchas gracias. Hay de todo, gelatina con sabor, gelatina con color, hay de todo un poco. Ahí está, aquí como es. Hola. Me encanta la gente. Oye, no, con calma. ¿Todo bien? No, más o menos.
2: No,
0: está bien, no, está bien. Gracias. Gracias, papi, muchas gracias. Gracias, ahí está, insisto, ahí están los amigos, la gente que le está pasando bien. Y aquí estamos, ya les vamos a mostrar un poquito más de la Cuyahuada en este segundo bloque, Adrián.
1: Sí, es el segundo bloque de la Cuyahuada, qué linda la alegría de la gente, de verdad. Y también la empatía que tiene contigo, Héctor. Bueno, están disfrutando de esta danza que es autóctona y evidentemente está generando también en este momento el delirio de la gente, ¿no? La danza de la Cuyahuada que se baila en pareja y es guiada por el guapurí, que lleva máscara de español con tres rostros, que va acompañada con su abuela o vieja simula ser su mujer, que va cargada de una guagua o bebé. Acompañan personajes emblemáticos a esta danza. Guapurí galán. En la danza participan parejas de ambos sexos con atuendos lujosos, finamente bordados, las mujeres con manta, rueca y llevando joyas de plata, mostrando la riqueza familiar.
0: Ahí está, perfecto. Enseguida nada más estaremos conversando con nuestro compañero Max Tancara, que ya va a estar con nosotros dándonos algunos detalles y datos importantes cuando hacemos referencia de cada una de las danzas que nosotros tenemos acá. Y es bien importante que ustedes sepan que esta transmisión, compadrito, ¿cómo está? ¿Todo bien?
3: Todo bien en esta fe y devoción al altar del Gran Poder y con toda devoción aquí en el Gran Poder.
0: Perfecto, que viva nuestra cultura.
3: ¡Viva nuestra cultura!
0: Oiga, la Cuyahuada, ¿cuál es?
3: Cuyahuada antigua, mosaicos dignos del Gran Poder.
0: ¡Eso, los dignos del Gran Poder! Gracias, gracias, adelante, por favor. Y bueno, nosotros seguimos avanzando, mostrándole esto de alguna u otra forma, hasta a nivel internacional, la gente que nos está siguiendo. ¿Nos confirma si estamos con Max? ¿Sí? ¿Estamos con Max? Perfecto. Vamos contigo, Max Tancara, por favor, adelante.

0: la fiesta del gran poder recién está empezando, porque mañana se viene la diana, el lunes hay el recojo de los prestes luego tendrán sus actividades. Dicen que hay fiesta año redondo, David, ¿eso es así?
1: Bueno, es cierto. Yo tengo un artículo que escribí sobre el pensamiento matraca. Sabemos que la matraca da vueltas constantemente. Es exactamente la fiesta también, en todos los sentidos. Porque si bien es cierto que va a terminar aparentemente el día de mañana, pero los nuevos pasantes ya van a empezar sus preparativos todo el año. Y oficialmente empieza en noviembre, diciembre, hasta la antesala de lo que es las novenas y las vísperas. Entonces es todo un ciclo, eso que yo digo como el muyu, ¿no? El amuyu, el retorno constante de lo que es la fiesta, como la matraca, constantemente dando vueltas. Ese es el pensamiento que se viene al pensamiento matraca del eterno retorno constante de las fiestas.
0: David, ahora otro elemento importante de esta festividad es el compadrerío. Yo paso preste este año, pero al próximo tiene que haber otro y al próximo otro. ¿Por qué hay esa relación y en base a qué se forma esa relación de ser compadre?
1: Bueno, hay una base fundamental que tiene que ver con el sistema de prestes. El preste era una familia muy pudiente, era como el padrino que invitaba por la fe y devoción al santo. Y en el caso del gran poder, inicialmente los vecinos eran los prestes del Señor del Gran Poder de la Santísima Trinidad. Y después, a medida que fueron apareciendo las fraternidades, los prestes fueron también multiplicándose. Pero ¿cuál era el detalle, no, de antes, diríamos hasta la década del 80, en que el preste asumía toda la fiesta? Era el que, a través del famoso AINE y la reciprocidad con la parentela, en este caso las familias, o bien los amigos y los compadres, como usted dice, establecían relaciones, ¿no?, de el turno que le tocaba, porque después se hizo ya una junta de pasantes, pasante o cabeza, donde son ya como tres familias que se encargan ya no solo de pasar la fiesta en su magnitud, sino también de organizar la misma. Por eso que también tenemos hoy día el preste mayor que es del Tata del Gran Poder, el que se encarga de atender todos los oficios religiosos en el santuario del Gran Poder. Por eso que es muy importante esta relación social del compadrerío, los padrinos y los ainis que se establecen entre familias.
0: Ahora, David, no todo ha sido fiesta. Hay episodios negros que se han vivido en medio precisamente de esta tradición de la fiesta del Gran Poder. A mí me viene a la mente lo más reciente, la llegada de la pandemia del coronavirus. Hemos tenido que suspender la fiesta. Después, tú debes tener más conocimiento, muchos años atrás asesinaron incluso al párroco del santuario del Gran Poder.
1: Exactamente. El Señor del Gran Poder es un señor muy misterioso, ¿ya? Y no solamente trae el bien o el mal, sino también tiene que entablar esa relación de dones, ¿ya? El Señor del Gran Poder, si tú no lo tratas bien, si tú no pasas bien su fiesta, muchas veces puede ser acciones negativas, ¿no? En este caso, el Gran Poder, por ejemplo, tiene estas situaciones trágicas, como fue este tema del asesinato. Después también fue una ocasión, el año 2000, cuando falleció el presidente Víctor Paz Estensoro. Se trató de evitar por el duelo que significaba de tal personaje, ¿no? Pero no se detuvo. Después, en la pandemia, un año se suspendió, pero el próximo año ya se estaba realizando. Pero, sin embargo, muchas de las fraternidades hicieron un tipo de entrada y de homenaje a través de las redes sociales y a través del Zoom. Entonces, el gran poder, la fe, realmente mueve montañas y dinamiza la sociedad. Y un elemento fundamental también que quiero destacar es que el Señor del Gran Poder es el Tatita, que se manifiesta en distintas formas a los distintos devotos que hay en el santuario.
0: Así es, David, pero mira, un elemento que yo quiero destacar en este momento, amigos del país, es que en medio de esta diversidad, en medio de este colorido música, también confraternizamos. Han llegado autoridades de distintas partes del país, ha llegado el gobernador de Santa Cruz, está aquí el gobernador de La Paz, está el mismo presidente, y gente ha llegado del interior del país para hacer fiesta, para ser parte de esta fiesta. Entonces, sin duda, esta es una fiesta de confraternización, David.
1: Exactamente, como te decía, a veces nosotros decimos, ¿qué une al país? Parece que estuviéramos muy separados y muy regionalmente peleados, pero no es así. Esto es una demostración concreta de que la fiesta, la tradición, las danzas, la fe, la devoción, la economía, también une a las autoridades circunstanciales. Creo que La Paz es también la capital, ¿no?, folclórica, que une a todos los sectores sociales. Y eso me parece muy importante destacar, porque también detrás de eso está este diálogo que tiene que haber entre todos los bolivianos.
0: David, muchísimas gracias por todos tus conocimientos, nos hace bien. En medio de esta fiesta decíamos que hay historia, hay tradiciones que debemos conocer precisamente para conocer nuestra identidad. Ahora, amigos, nos vamos hasta el punto en la unidad móvil que se encuentra en el Santuario del Gran Poder con Carmen Melgar. Adelante, Carmen.
2: Estamos divididos.
3: En este momento nos encontramos junto a la morenada, verdaderos intocables, quienes hacen su paso acá en el palco del santuario. Fueron fundados un 20 de octubre de 1988 y hoy demostrando también su fe y devoción al Señor Jesús del Gran Poder.
4: El garbo de las cholitas, la majestuosidad de esos trajes, vean ustedes los hilos de oro. Pero tienen además otra cualidad. Estoy con el padre Marcel, que salió a la puerta del templo para mirarlos, porque ellos tienen una participación importante todo el año. Cuéntenos, padre, por favor.
5: Sí, bueno, es una de las fraternidades que ha transformado su vivencia desde la fe del Tata Jesús del Gran Poder, y sobre todo, no simplemente desde lo externo, sino también desde lo interno, transformar y convertir nuestra fe, convertir nuestra vida y hacer que nuestra cotidianidad sea más coherente.
4: Muchas gracias, padre, y esta es la morenada, verdaderos intocables, que tienen una diferencia en el campo de la fe y de la religiosidad. Seguimos adelante, porque aquí están los intocables. Esto es el espectáculo del Gran Poder.

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2: A la derecha, por favor. Sí. A la derecha, por favor.

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0: han ido por allá los incas. Yo pensé que iban a estar los anteriores incas.
1: Dios mío, sí, yo estaba esperándolos.
0: No,
1: yo saqué, pedí saquito para taparlos.
0: No,
1: nada, no hay, amigo.
0: Es que son bien pasapasa, ahora se van a todo, al mejor postor. Ay,
1: conozco varios de ellos. En fin, bueno, hombres.
0: Hay de todo. Oye, nuevamente volvemos con la morenada. Nuevamente volvemos, porque definitivamente la morenada es una danza tan fuerte, tan pesada, tan poderosa.
1: Totalmente. Es una de las danzas que nos representa a nivel internacional, que la baila en distintas actividades folclóricas de todo el mundo. Pero hay que dejar claro que es danza nacida acá en Bolivia. Danza 100% boliviana.
0: Toda la razón. Vámonos por allá, Mica. Engánchate, por favor, Gaby. Vente por aquí.
1: La locura de las señoras.
0: Y de algunos señores también.
1: ¡Ay, amigo!
0: ¡Compadrito! ¿Cómo está, compadre? ¿Bien?
2: No, un gusto, un placer. Un honor mío ser parte de la poderosa plana mayor de Gran Poder. La verdad, me siento muy anonadado, no sé qué más decir, solo que me siento orgulloso por ser parte de la poderosa plana mayor de Gran Poder.
0: Comadrita, ¿cómo está?
3: Compadre, me siento feliz. El gatito, señor presidente, me ha dado salud y bienestar. Gracias a mis fraternos, fraternas, por apoyarme. Ha sido un reto, más con los problemas del país, pero ha sido un reto. Los quiero, los aprecio. Gracias, mi plana mayor.
0: El grito de la plana mayor.
4: ¡Mayor Gran Poder! ¡Eso! ¡Eso! ¡Eso!
0: Bueno, Gaby, ahí está. Gracias, compadritos. Pasen, por favor, adelante, comadrita. Pasen, por favor. ¿Qué tal, mi Gaby? Vente por aquí.
1: Compadre, ¿sabes qué? Esto está buenísimo. Me encanta el Gran Poder. Es fiesta, devoción, fe, alegría. Me encanta.
0: Y nosotros también estamos contentos y felices. Oye, cuánto movimiento, comadrita. Buenas, ¿cómo está?
1: ¡Comadre! ¡Comadrita, cómo está! ¡Qué hermoso!
0: A mí me encanta. Yo quiero agradecerle muchísimo a la gente, igual de la ciudad, del Alto, que está presente acá, a mis comadres, a mis compadritos, de las diferentes fraternidades que están presentes. De verdad, qué lindo.
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0: ¡Eso!
1: ¡Eso! ¡Muy bien! ¡Me encanta! Esto es el Gran Poder, es fiesta, es devoción, es cultura, tradición viva.
0: Exacto, vamos a avanzar más allá mientras continuamos. ¿A quién estás chequeando? Vente por aquí.
1: Mira, están las autoridades bailando.
0: Ahí están.
1: Autoridades están bailando, aprovechando. Mira, estamos viendo a los ministros también presentes ahí bailando una morenada, sacando unos vasos prohibidos.
0: Oye, no. Comadrita, con. Comadre, ¿cómo se siente?
6: Feliz, con devoción al tanto del Gran Poder. Él nos va a devolver todo este sacrificio, toda esta fuerza. Nos va a llenar todo el año. Con rey devoción al tanto del Gran Poder.
0: Muy bien, gracias, comadre. Tenemos más, Gaby. Vamos de inmediato. Tenemos un poquito más que el presidente justamente disfrutando con algunos de los bailarines, Gaby.
1: Así es, ahí lo vemos al presidente, a los ministros, a distintas autoridades que bajaron del palco para disfrutar de esta fiesta grande. La gente se le acerca, quieren compartir con ellos fotografías. Y bueno, así de esta manera es que se vive esta fiesta del Gran Poder, esta actividad, una de las más importantes de todo el país. Lo vemos al gobernador igual ahí bailando, o sea, todo, esto es una fiesta.
0: Es una fiesta que nos evoca absolutamente a todos. Comadrita, gracias. Nos movemos por allá. Vámonos por allá. Por el costadito. Vente por aquí, Gabicita. Muy bien, vente por acá. Gracias, muy amable, gracias. Ay. Seguimos avanzando por acá, gracias. Ese sonido de matracas está fantástico. Ahí está. Perdón. Ahí vamos, sí, justamente está el gobernador que está presente por acá. Perdón, gracias. ¡Gobernador! ¡Hola! ¿Qué tal? ¿Cómo estás? Bien. ¿Cómo se siente? Había una proyección de bailar este año, tal vez siguiente.
7: el siguiente.
8: Yo he bailado 8 años en el Gran Poder.
0: Sí, yo me acuerdo.
8: Pero el día me costó bien porque...
0: ¿Dónde está Maricruz?
8: No pude. Está con la pequeñita.
0: Yo pensé que iba a bailar, pero hecho bueno. ¿Será para el siguiente año?
8: Será el siguiente año, sí. Promesa, el siguiente año sí.
0: Perfecto, gracias al gobernador Luis Revilla que está con nosotros. Ahí está bailando. Eso con... ¡Muy bien! Esos pasos de Moreno. Hay que agacharse más, gobernador. Eso, más, más. Eso, un poquito más. Ahí, ahí. ¡Perfecto! Aquí, comadre. Eso. Ahí con la poderosa plana. Por aquí, mi Gaby. Ahí está, gracias, muchísimas gracias. Ahí lo decíamos con la poderosa plana mayor que está junto a nosotros hoy. El presidente subiendo en este momento ya al palco. Ya va a subir por allá. Oye, nos vemos por acá. Realmente el movimiento es intenso, ¿no?
1: Bueno, que sí, estamos bastante emocionados. Estamos viendo acá el alcalde, ¿sabes qué? Yo voy a hacerlo bailar al alcalde. Para ahorita que se desocupe, querido Héctor. Vamos a hacerlo bailar al alcalde ahorita.
8: Disfrutando con la plana mayor.
6: Candidata a concejal con el hermano César. 5 concejales en pandemia.
1: Increíble el cariño de la gente.
8: Sí, es sensacional, uno lo emociona. Te deja sin palabras los sentimientos que uno recibe. Estoy feliz, estoy sucediendo el día de hoy en La Paz. ¿Sí? Felicidades a todos.
1: Superó la expectativa tanta gente que se ve el movimiento.
8: Imagínate, ¿no? O sea, después de un periodo tan difícil que hemos sufrido en Bolivia y que hoy estemos como si no hubiera pasado nada, creo que se ha reactivado la ilusión, la esperanza, la fe, el compromiso por la ciudad. Eso es lo más importante. Más allá de la reactivación económica, lo que hoy se ha reactivado es la fe, la esperanza y el compromiso por trabajar por nuestra ciudad y por nuestro país.

Señor Jesús el Gran Poder. Se remonta a la tradición del siglo XIX, recreando su indumentaria con trajes coloniales, barrocos artísticamente bordados, coronada con fantásticas máscaras negras y blancas. Enriquecido con la participación del bloque de las señoras fioras, que muestran el poder señorial, es nada indeciso. Y estamos con la morenada, porque la morenada es identidad, es ser, todo tiempo.

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0: caer la noche, se siente el frío. Yo digo que no, se empieza a sentir el calor, porque las danzas esta tarde pues hacen sentir, mi hermano.
1: Sí, sí, sí, totalmente. Y la tribuna también está festejando, está celebrando y está disfrutando ahora del Salai, que está haciendo su paso acá por la Mariscal Santa Cruz, cerca a la iglesia San Francisco. Ya cuatro bloques de danzarines, de bailarines de Salai que están haciendo su paso en este momento. Y bueno, nosotros también lo estamos disfrutando en la Rueda TV.
0: Así es, como dice el rompetaquitos, zapateadito.

0: a esta hora de la tarde, mi querido Andy. Mira que está cayendo el sol, pero obviamente el calor de la gente no puede faltar. Vamos a preguntar qué tal está pasando. Aquí veo un traje, de repente. ¿Cómo está? Buenas tardes. ¿Usted ya acaba de pasar el palco de repente o está esperando ingresar?
1: Ya ha pasado, ya he pasado.
0: ¿Qué es lo que le ha pedido al señor de Jesús del Gran Poder?
1: Bueno, la verdad es que es mi primer año bailando en el Gran Poder. La verdad es que ha sido una experiencia bien linda.
0: ¿Ha habido algún deseo, anhelo que de repente haya pedido?
1: Que toda mi familia esté sana, la verdad.
0: ¿Usted es la mamita?
2: Sí.
0: ¿Se encuentra sanita?
2: Sí,
0: qué lindo, muy bien, ya está empezando a cumplir.
1: Sí, la verdad es que sí.
0: Muy bien, y de esta manera nos encontramos con la gente porque vemos que las calles están más llenas. Andicito, la gente está llegando a esta hora de la tarde.
3: Sí, totalmente. Bueno, ahora vamos a ver el ingreso de los Hachas y Curis de Italaque, de la comunidad 3 de Mayo. Esta agrupación autóctona, los Hachas y Curis, proviene de la provincia Camacho, que ya se los puede considerar famosos en todo el altiplano boliviano. La danza es asociada con el tiempo del hada y algunos comunarios incluso dicen que llama el hada para que haya buena producción de chuño. Así están ingresando en este momento los Hachas y Curis de Italaque, de la comunidad 3 de Mayo.

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por supuesto, todos ellos, estamos nosotros.

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0: gracias, gracias, gracias por estar junto a nosotros y acompañarnos. Hoy aquí nos han dicho parecen pareja. No, no somos pareja. Somos pareja de trabajadores de la prensa.
1: ¿Y por qué querés aclarar?
0: Por si acaso, aquí viene la diablada. La diablada. Ay, si podemos leerlo, por favor. Internacional Juventud Relámpagos del Gran Poder está junto a nosotros. Aquí, Gabriela anda. ¡Oso! La gente, pero le encanta gritar oso por aquí. La diablada, ¿saben qué? Que es literalmente... Compañero, ¿cómo está? ¿Qué tal, compadrito? ¿Todo bien? Perdón, mira allá, aquí, mira allá. Véngase por acá. ¿Cómo estás? ¿Qué tal? ¿Cómo te sientes?
2: ¿Cansada?
0: Me imagino.
2: Pero feliz.
0: Eso es lo bueno. Así por... Más, mucha fe. Perfecto, adelante, por favor. ¿Dónde está ahí metida Gabriela bailando, bailando? Miren, aquí están las angelitas. Bueno, aquí las pueden ver. Corazón, ¿cómo te sientes? ¿Cómo estás? ¿Bien? ¿Cansada? ¿Feliz? No sé.
2: Por mí puedes seguir hasta la Calacoto bailando.
0: Muy bien, perfecto. Falta un poquitito nada más, un poquito nada más. Adelante, por favor. Oigan, no veo más osos por aquí. A todos los satanases. ¡Véngase por acá! ¡Y Las Palmas esta tarde! ¡Eso, muy bien! ¡Perfecto! ¿Cómo está la gente por este lado? ¡Eso! ¡Eso! ¡Eso! ¡Eso! ¡Eso! ¡Eso! ¡No! ¡No, no, no, Gaby! ¡No, no, no, no! Bueno, hay pruebas ya de resistencia. ¡Hola, papito! ¡Ahí está! Gabriela se la pasa bailando por allá. ¡Ya la perdimos! ¡Ya se fue! ¿Cómo estás, papito? ¿Bien?
3: Bien. Sí.
0: ¿Viniste con tu familia?
3: Sí. ¿Sí? ¿Ahí está mi tía?
0: ¡Ahí está tu familia! A ver, como los diablitos, eso, vamos, eso.
3: ¡Compata!
0: Eso, vamos, papi. Y gritamos, ¡oso! ¡Oso! Ostentoso, gracias, querido hermano. Aquí está con todo este
2: cansador.
0: Este cansador, no, esa palabra. No.
4: Gracias por apoyarnos, ¿ah?
0: No, no siempre.
1: ATV, como siempre, apoyando folclore, la cultura. ¡Ay, oso, un abrazo!
0: ¡Ay, quiero un abrazo del oso! Muy bien, los dejamos por acá. Gaby, vente por aquí. Acompáñenos, por favor, en la parte posterior. Ya tenemos el despliegue técnico. Miren, por favor, la belleza de nuestras danzas, de nuestra cultura, de nuestro folclore. Ahí están, con el fuego en la parte delantera y con estos detalles que hacen, pero una parte perfecta.

0: pueden ver todo este desplazamiento. La banda, que también es un show aparte, lo decíamos. Oh, tenemos que apartarnos ahí en medio de todo. ¡Oso! ¡Oso! ¡Oso! ¡Oso! ¡Oso! ¡Oso! ¿Cómo se siente? ¡Ay, ay, ay! Está feliz acá la señora. ¡Uy! La señora no se cambia por absolutamente nadie. ¡Cuidado con los ángeles! Y los llamados. ¡Ay! Nos movemos por aquí un poquitito. Ahí está. Las imágenes prácticamente lo dicen absolutamente todo. Mi querida Gaby.
1: Amigo, ¿te imaginas lo que es bailar tantos kilómetros y nosotros acá nomás nos cansamos?
0: ¿Estás cansada?
1: Sí.
0: Ok, perfecto. Aquí os los dejo, por favor. Los...
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0: más este año. Quien ha sido perfecto, la gente está bien alegre, nosotros con todas las pilas.
1: Vamos avanzando, por favor. Aquí estamos con el Salai. Salai 3600 con altura.
2: ¿Sabes qué, Héctor? Lo único que pude es mover la cabeza.
1: No, esto te saca unos usos terrible. ¡Eso, chicos! ¡Vamos! Vamos a dejarlos unos instantes con las imágenes del dron de la Reda TV para que ustedes puedan ver enseguida cómo estamos transmitiendo todo. ¡Ay, ay, ay! Me quedo.
2: Así es, mientras Héctor recupera el aire, la energía, nosotros continuamos y le dejamos con estas imágenes. Esto es la alegría del gran poder. Fiesta, fe, devoción, alegría, así se vive nuestro folclore, nuestra identidad boliviana. ¡Que viva Bolivia! ¡Danza 100% boliviana!

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Gracias por tu apoyo.

0: y señores, desde la avenida Marisal Santa Cruz, los Caporales Juvenil en este momento haciendo su ingreso, también deleitando con todos sus pasos a todo el público, acá en la entrada del Gran Poder que estamos viviendo por la Rea TV. Ya pasó el primer bloque y ahora se vienen los guías y este segundo bloque que también es de mujeres, John.
1: Así es, las luces se encienden, la algarabía y la alegría que está presente en el Gran Poder, una de las fraternidades que ya se encuentra de camino al palco a demostrar todo lo que sabe, a todo lo que vinieron a hacer. Ellos son los Caporales Juvenil Brillantes de La Paz con el número 40.

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0: ¿Positivo? Bueno, querido Luis. Hola, Luis, ¿cómo estás? ¿Cómo te va? ¿Todo bien?
1: Bien, papito, aquí.
0: Y qué buena onda siempre, qué buena onda.
1: Pasándola mal.
0: Yeah. Oye, ¿cuándo llegaste? Como si estuviéramos charlando.
1: Hace dos minutos, güey.
0: Perdón. No, pero aquí a La Paz.
1: Hace
0: una hora. ¿Qué tal? ¿Qué te parece el Gran Poder?
1: Hermano, la fiesta del Gran Poder es una fiesta más grande del planeta. Es patrimonio cultural.
0: ¿Primera vez?
1: No, es mi tercera vez. Yo ya he bailado y todo.
0: ¿Ah, de verdad?
1: Sí.
0: Creo que sí, ¿verdad? Bailó Morenada.
1: Sí, compartimos con el Boni Morenada. Entonces, hoy me vine a disfrutar junto a Burguesa, que son uno de los grandes sponsors del proyecto Puro Papel y Lápiz. Y bueno, me han hecho parte de su nueva cerveza Burguesa 47 y es todo un privilegio que me tengan acá.
0: Oye, ¿y vale repetir, no sé, al siguiente año tal vez?
1: ¿Por qué no? Me gusta, hermano.
0: Oye, qué lindo. Gracias por estar junto a nosotros. Estamos en directo en este momento para todo el país. Tu mensaje, querido Luis, para la gente del occidente, la gente del oriente, de los valles. Una muestra folclórica y cultural, hablando de lo que representamos como Bolivia, como tal.
1: No solamente una muestra folclórica y cultural. Creo que también es sinónimo de unión. Hermano, me he caminado no sé cuántas cuadras. Cientos de personas. El cariño del público. Impresionante cómo reciben a este Cambita. Y eso es prueba clara de que la música logra lo que no logra la política, de alguna forma unirnos, ¿no? Entonces, creo que al fin y al cabo, esta celebración de cultura es de todo boliviano, de los cruceños, de los cochabambinos, de los paseños, de todos, porque al final Bolivia es una sola.
0: Querido Luis, gracias. Oye, bueno verte, hermano, después de un tiempo, de verdad.
1: Lindo.
0: ¿Sabes qué? Tengo una... Mira, Gabriela Martínez es la que tengo aquí en el oído, es mi coordinadora. Y me dice, ay, dile que cante, por favor, que cante, que cante, que cante. Ya, Gabriela, para ti, aunque es que está haciendo frío, las condiciones no son las mejores. Pero no sé, por favor, un poquitito, me dice ella, sí.
2: 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Tengo ganas de vivir. Un abrazo enorme, bendiciones.
0: Gracias, querido Luis. Amigo querido. Gracias. Muchas gracias. Gracias. Hola, ¿cómo están? ¿Hay fotito? Aprovechando el pánico, muchas gracias. ¿Cómo está La Paz? Hay un grito. Gracias por la buena onda. Ahí la estamos pasando definitivamente muy, muy, muy, muy, muy bien. ¿Con qué cámara estoy? ¿Con qué cámara estoy? Estoy con las dos. Muy bien. Vénganse por aquí. En medio de los danzarines, mil disculpas, pero teníamos que conversar con un colega, amigo personal, les digo. Tenía que cantar en mi boda. Pero como no me voy a casar, esa ya es otra historia. Así que, bueno.

0: No hay boda, no hay boda. Vamos a ver si por aquí hay. ¿Qué tal por aquí? ¿Cómo está? ¿La está pasando bien? ¿Sí? También se trabaja, pero también se disfruta. ¿Verdad? Muy bien, perfecto. Véngase por aquí. Véngase por aquí. Enseguida. Denme dos segunditos, por favor. Perdón, permiso, disculpe. Gracias. También lo que pasa es que aquí está la policía. Suboficial, se trabaja, pero también se disfruta.
1: Claro.
0: Oiga, ¿le gusta el gran poder?
1: Sí, estamos trabajando.
0: Sí, ahí se trabaja, pero también se disfruta, les digo ahí. ¿Cómo está? ¿Todo bien?
2: Todo bien.
0: ¿Cómo se siente?
2: Bien, alegre, feliz. Aquí bailando a las 3 de mayo, 5 y 3 de mayo.
0: Le agradezco por la entrevista, muchas gracias, estamos en vivo. Amigos, tenemos más, les muestro más imágenes de lo que pasa en el Big Power 2026.
3: Oh, yeah.

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0: decirte adiós.
1: ¡No puedo! ¡No puedo!
0: Quisiera decirte adiós.
1: ¡No puedo! ¡No puedo!
0: El embrujo de tu amor me tiene cautivado. Comadrita, ¿cómo se siente?
2: Muy bien, feliz. Feliz de irradiar felicidad a la gente que tanto lo necesita.
0: Sí, no, de verdad, eso es verdad. Gracias, comadrita. Por acá, ¿cómo está, compadrita?
3: Héctor, todo lo mejor. Gracias por todo, la transmisión. Te queremos mucho, te amamos mucho, Héctor.
0: No, gracias. Muchísimas gracias. Gracias a ustedes. Pasen, por favor.
4: Esto es Bolivia. Esto es el gran poder, por nuestra tatita de gran poder. Esto es Bolivia. Hola, mundo, esto es Bolivia.
0: Qué lindo, gracias a ustedes.
4: Gracias a TV por la transmisión en vivo desde muy temprano. Muchísimas gracias. Saludos a todos y abrazos.
0: No, muchísimas gracias de verdad a ustedes por acompañarnos en esta ocasión, por ser parte de este momento tan especial. Gracias a todos, de verdad. Bueno, nosotros continuamos acá mostrándoles un poquitito más de lo que significa el gran poder. Permítanme un segundito. Vamos con las imágenes de inmediato.

0: aquí conversando con algunos de los fraternos, los músicos. Gracias, compadre. Estamos mostrando los diferentes... Los estamos viendo en este momento las imágenes de todo lo que ha sucedido a lo largo de la jornada, mostrándole cómo cada una de las fraternidades ya han pasado por nuestros puntos de transmisión y nos han traído esa alegría, recordándoles que estamos desde las 10 de la mañana y estamos ya para la noche prácticamente más de 12 horas, más de 10 horas en realidad en su pantalla. Estas son las fraternidades que han pasado justamente por el trayecto, por esta jornada desde las primeras horas: Morenadas, Cuyaguadas, hemos tenido Caporales, Salay, el equipo de prensa que ha estado acompañando absolutamente todo nuestro equipo operativo de producción que ha estado cubriendo estos puntos, y algunos de nuestros compadres que nos quieren continuar manifestando su amor.
1: Realmente, sí, el amor de la fraternidad y el amor de Patata Gran Poder. Siempre estamos con un amor de Patata Gran Poder. Vos sabes que esta fraternidad, o todo el devoto para Patata Gran Poder, siempre bandas.
0: Gracias, gracias, compadrito, le agradezco mucho. Muy bien, así les estamos mostrando cómo se está llevando adelante todo esto. Entre artistas invitados, la gente que está por acá. Buenas noches, ¿cómo están? Oiga, y hay algunos que son justamente, oiga, y les digo, aquí mientras les estamos mostrando las imágenes, la gente que ha llegado de otros países que nos ha acompañado, de verdad que para nosotros es tan lindo. ¿Cómo están? Buenas noches allá, por favor. Buenas noches, ¿cómo están? Algunas de las autoridades, invitados especiales, gente de otros países, claro, invitados de las embajadas en realidad que están junto a nosotros. Ay, ¿cómo están? Buenas noches, qué lindo, qué lindo. ¿Saben qué? Lo más hermoso de todo, vamos con la gente, lo más hermoso de todo, de verdad, es la gente que está por ahí. ¡Buenas! ¡Hola! ¿Cómo están? ¿Todo bien? Ahí está. Ese es el calor, ¿no? Hay gente que ha llegado, les digo, de Cochabamba, la mayoría son invitados acá de La Paz, y algunos extranjeros, hay europeos, por ejemplo. Hay gente que también está cumpliendo con el trabajo, que es de La Paz Limpia, por ejemplo, que están por acá. Bueno, trabajando, pero también intentando disfrutar dentro de todo, complicado.
2: Muy complicado, pero la alegría nunca falta.
0: ¿Tá? Gracias por el trabajo que realizan, de verdad, muchas gracias.
2: No hay problema, señor.
0: Gracias, gracias, ahí están. Bueno, ¿quién se acerca? ¿Quién viene? Caporales, señores, si no me equivoco. Caporales están por aquí. Caporales, sí. Juvenil. Caporales Juvenil. Brillantes de La Paz. Que están acá junto a nosotros. Ahí está, el caporal. No, pero es que esto nos trae, pues, más fuerza, más ganas. Ahí está. Caporales Brillantes. Los Caporales Brillantes. Y además el toque, miren por favor en su ropa, y eso me encanta, porque además estos colores en la noche se ven tan bien, les digo, se ven tan bien, se ven geniales. En este momento le estamos mostrando una imagen aérea junto a nuestra grúa, una cámara así que está ahí suspendida, mostrando absolutamente todo este brillo, este color, esta gama que tienen cada uno de los chicos y chicas bolivianas y bolivianos en medio de un destello especial para que usted pueda disfrutar. No, es que esto se ve fantástico. Gaby, tú bailas caporal. Bueno, tú bailas caporal. Gaby, no me dejes, pues, Gaby. Bueno, ya se fue. Ella baila todo. Ella se encarga de bailar. Está. Sí, ella se encarga de bailar. ¡Vamos! ¡Chicas! ¡Muevan! ¡Eso! Me encanta esa frase, me la he recontra aprendido. Y les digo, ¿saben qué es especial? Corazón, ¿cuál es tu nombre?
3: Norca.
0: Qué lindo tu nombre, querida Norca. Dime, por favor, ¿cómo te sientes acá?
3: Me siento muy feliz y más por representar esta danza tan linda que es de Bolivia.
0: Bueno, ¿y ahora tú, en la primera vez bailando?
3: No, es mi tercer año. Con esto cumplo mi promesa al Gran Poder, al Tatita del Gran Poder.
0: Muy bien, muchísimas gracias por darnos estos minutitos. Ahí están las chicas, los machos caporal también, las machas en realidad. Los chicos por allá. No, es que todo esto está vislumbrando ante los ojos de muchísima gente, no solamente acá en La Paz, sino lo decía Luis Vega, sino para todo el país también. Ese es un concepto que creo manejamos todos. Permítanos unos instantes, por favor, nos vamos de inmediato hasta el santuario, porque tenemos más hasta el otro lado que tenemos por allá.
4: Continuamos con la festividad de El Gran Poder, junto respeto a la morenada señorial de morenos y a chachis fanáticos del Gran Poder, quienes hicieron una gran demostración también frente al Tata del Gran Poder, y en esta ocasión nos están acompañando también con colores, alegría y al ritmo de la banda que esta noche los acompañan. Además de ello, también pudimos observar que estuvieron entrando con luces LED también que están en sus matracas para darle más color y brillo a esta noche.
1: En realidad, las luces han empezado a encender la noche paseña. Ellos están brindando un espectáculo maravilloso. Las matracas están cubiertas de foquitos. La gente aplaude, está alegre. Y enseguida vamos a empezar a ver todos los espectáculos que se vienen a lo largo de la noche. Precisamente son con luces y vamos a ver cómo se presentan con fuegos artificiales. Es otro tipo de presentación, quizás la más esperada de la noche es cuando termina, porque en la noche nos trae, por supuesto, las luces. La gente está disfrutando, aplaudiendo, poniéndole calor a la noche fría, pero que sin embargo tienen muchísima alegría. Algo especial que nos han contado es que cada 2 años hay preste mayor, y el 2028 ya se solicitó el permiso para que la policía pueda otorgarle un grado incluso al señor del Gran Poder. Son solamente las singularidades que tiene esta entrada.

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0: gracias, gracias por acompañarnos. Hemos estado en diferentes lugares. Miren, por favor, quiero que vean el cariño esperado, no solamente el conjunto, sino también uno de sus mayores representantes, personaje emblemático. ¿Cómo está? Qué gusto poderlo saludar. Señor Cajías, ¿cómo le va? ¿Todo bien?
1: Felices de estar nuevamente en esta hermosa fiesta.
0: ¿Cuántos años bailando?
1: 40 ya.
0: Dios mío, 40 años. Y sigue la fuerza, sigue la pasión por él.
1: Muchísima. Y por suerte seguimos teniendo esa fuerza.
0: Bueno, que es ovacionado por todos. Ahí estaba uno de los representantes máximos de la llamerada San Andrés. ¡Ay, me encanta! ¡Me encanta, me encanta! ¿Saben qué? Estamos en medio, sí. Estamos un poquito apretaditos, pero mostrándole desde acá, desde uno de los puntos emblemáticos, la Avenida Camacho. ¡Me encanta! ¡Ah, hemos encontrado algunas amigas! ¿Cómo estás? ¿Cómo te sientes, corazón?
2: Bien, todo bien, aquí llegando ya al final del Gran Poder. ¡Un saludo!
0: Ay, muchas gracias. Perfecto, ahí estamos viendo esa representación de mujeres. Son docenas y docenas. Corazón, ¿cuántos son en la fraternidad?
2: Más de 300.
0: Dios mío, estamos viendo en este momento con nuestra grúa la magnitud de toda la fraternidad y les agradezco. Ay, ay, ay, perdón, perdón. Estoy aquí entrecruzándome con la gente, pero les digo, nuestra grúa está mostrando en este momento la magnitud, la cantidad de fraternos, de devotos del Señor Jesús del Gran Poder, que en esta ocasión deciden participar, pero con la llamerada San Andrés. No es que es increíble, ahí están cada uno. Buenas noches, buenas noches. ¿Saben qué? Tanto amor de verdad a su fraternidad, es que solo se puede entender cuando se vive, cuando se baila, cuando se danza, cuando se tiene esa devoción. Y me encanta ver algunas personas, algunos personajes conocidos, algunos amigos, todos, pero con ese grito de fervor. Escuchemos a continuación.

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0: nosotros continuamos con más en esta transmisión que tenemos justamente acá a través de la señal de la red ATV. Hola, guaguas, ¿cómo están? Miren aquí los niños que están junto a nosotros. Hola, mi amor, ¿cómo te llamas, princesa?
1: Aitana.
0: ¿Y tú?
2: Aarón.
0: Aarón, oye, Aarón, ¿te gusta bailar acá?
2: Sí.
0: ¿Sí? ¿Es tu primer año?
2: No.
0: ¿Y has bailado antes?
2: Sí, he bailado.
0: ¿Y qué tal? ¿Cómo te has sentido?
2: Sí.
0: ¿Y tú, mi amor?
3: Sí, también.
0: ¿También? Sí. Oigan, Alquilo, ¿cómo están los niños de los Hato? ¿Nos escucha cómo están los niños? ¡Que vivan los Hato! ¡Que viva Bolivia! ¡Ay, me encanta! Él es el más animado por acá. Papito, ¿cómo estás? ¿Cuántos años tienes?
4: Tengo 13 años.
0: 13 años. ¿Y tú, mi amor?
5: 2 años.
0: A ver, 2 años. ¿Cuántos? ¿Tú, es tu primer año que bailas o no?
4: Sí, mi primer año que bailo en el Gran Poder.
0: El Gran Poder. ¿Y tú, mi amor?
5: Sí, igual.
0: También su primer año. Demuéstrenos los pasos, por favor, chicos. ¡Eso, adelante! ¡Muy bien! Las guaguas que se roban definitivamente todo el cariño. Mi amor, ¿cómo estás? ¿Cuál es tu nombre?
6: Alba.
0: ¿Tu primer año bailando? Muy bien, perfecto. Eso, miren allá la cámara, por favor, aquí para ATV. Ahí está. Ahí estamos viendo justamente a los niños que forman parte de todo esto. Y nos encanta, de verdad nos encanta verlos a los más pequeñitos porque disfrutan. Miren la ronda que están haciendo acá, por favor. Miren esta ronda de las guaguas. En una danza tan particular, tan folclórica, que nos representa mucho, sí, los cantus. Exactamente, hay una palabra que me encanta, que es raíces. Esa es la que nos transporta, la que nos traslada, nos hace parte de aquello. No mucho de nuestra cultura a través de los tejidos, de la ropa que se utiliza. Y mire, hasta los niños disfrutan de eso. Y es bueno porque estamos implicando en esta ocasión, en cada uno de estos pequeñitos, ese despertar de nuestra cultura, ese tema de la valorización que tiene que tener nuestra cultura, nuestra amada Bolivia. Pero me encanta. A ver, vamos a seguir conversando mientras estamos viendo por acá. Muchos de los instrumentos, hay que decir, los instrumentos que se utilizan son instrumentos nativos, son parte de... No, autóctonos, perdón. Son instrumentos autóctonos acá. Buenas, miren, aquí están. Buenas, ¿cómo está? ¿Qué tal? ¿Todo bien?
7: Sí, todo bien, ya vamos a llegar.
0: Sí, los instrumentos, me encanta esa fuerza que tienen los instrumentos autóctonos, ¿verdad?
7: Sí, pura música autóctona.
0: ¿Cuál es el instrumento que tiene ahora?
7: Chirisco.
0: Bueno, y ahí está. Es como, imagínese un círculo de metal que está ahí, que se utiliza para aquello, pero le da el ritmo, le da ese énfasis. ¿Qué les puedo decir? Una caracterización especial por acá. Miren por este lado. Vénganse por acá. ¿Cómo está? ¿Qué tal? ¿Todo bien? ¿Qué dice el canto?
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0: más fuerte
8: todo mi amor.
0: ¡Eso!
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0: Muy bien. Muchas gracias. Aquí la señalización, claro, porque seguramente habrá algún cambio ahora. ¿Cómo está? Buenas noches. ¿Cómo le va, compadrito?
9: ¿Todo bien?
0: ¿Todo bien? Oh, gracias, gracias, papito. Muchas gracias. Gracias, compadrito.
9: Bolivia.
0: ¡Que viva Bolivia, compadrito! ¿Cómo está?
9: Linda, lindo, carajo.
0: Oiga.
9: Bueno, viva Bolivia, carajo.
0: Bueno, y las emociones, se sienten las emociones, es ferviente, es parte de. Vamos avanzando, estamos viviendo una fiesta definitivamente. Muchas gracias, gracias, compadrito. Gracias, gracias, compadrito, muy amable. Gracias. Aquí está la gente que va entrando. Buenas noches, ¿cómo están? Estamos en vivo para ATV. ¿Cómo están? ¿Todo bien, compadrito?
10: Bienvenido, compadre. Acá nomás, festejando esto que es Sotata, nuestro Tata, nuestro gran pueblo. Muchas gracias a toda la comunidad que se da cita esta noche tan linda, este día tan especial, compartiendo estos momentos tan bonitos.
0: Ay, qué lindo que sea de esta forma. Gracias, compadrito. Muchas gracias. Ahora estamos viendo, como les decía, el tema. Buenas noches, comadrita. El tema de la vestimenta y lo que se hace, una ofrenda. Y aquí lo estamos viendo a la Pachamama. Una ofrenda a la Pachamama al mismo tiempo, ¿verdad?
1: Obviamente, estamos en el mes de agosto y festejando nuestra cultura boliviana. Lo que es agosto, Pachamama. Vamos a agradecer y vamos a dar también tributo a lo que es nuestra madre tierra. Nosotros como comunidad 24 de junio, esto no es una danza, es un ritual.
0: Perfecto, eso es muy importante apuntarlo y aclararlo, sí. Un ritual que se hace al mismo tiempo acompañado de la música, de todos estos acordes, de los instrumentos, pero con ese baile y ese festejo que también se siente y nos hace vibrar a todos. Pasen, pasen por acá, eso, muy bien. Bueno, yo me quedo acá, les continúo mostrando un poquitito más para que puedan disfrutar de nuestros bailes, de nuestras danzas, de lo que tenemos acá en Bolivia.
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0: junto a nosotros. Transmisión. Y aquí están los Tigus. ¡Listo! Me encanta, me encanta. Pero además queremos complementar de transmisión junto a dos amigas de la casa. Tatiana, que está junto a nosotros, y Nicky, siempre con ese color, esa sonrisa y esta pasión aquí. Listos ya para... ¡Uy, uy, uy! ¿Cómo estás, Nicky?
1: ¿Qué tal? ¿Cómo estás? De verdad que está increíble la fiesta que se vive acá en la ciudad de La Paz. Nosotros contentísimos de acompañarlos. Miren el colorido, Héctor. De verdad que está increíble. Esta es la fe y la devoción que se vive acá en la ciudad de La Paz. Y nosotros, como siempre, contentísimos de llevarle todas las imágenes hasta casita por la señal de AT Vector. Así que estamos, bueno, contentísimos y llenos de mucha energía también, acá acompañados de todos los muchachos. Avanzamos un poquito porque esto continúa, se va para larguísimo. Hola, ¿qué tal? ¿Cómo están? Esto va para más. Tenemos muchas plataformas que nos faltan estos pasos.
0: ¿Cómo estás? ¿Cómo te sientes? Buenas noches.
2: Muy buenas noches, Bolivia. Estoy súper feliz, contenta y emocionada de estar viviendo este gran poder 2026, amigos. En este momento nos encontramos con la fraternidad número 44, Centro Cultural. Y miren la alegría de todos los cantarines. Realmente es emocionante. Y la hermosa cultura que tenemos.
3: Es una experiencia inexplicable, algo que siente del corazón, algo que enardece a Bolivia, algo que te hace decir: soy de boliviano y amo a mi país.
2: ¡Mi Bolivia! ¡Ay, ay, ay!
3: ¡Soy!

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¿Cómo están, amigos? Qué gusto estar con todos ustedes una vez más en este fin de semana con El Poder del Disco. Hoy tenemos una sesión de música, de clásicos, de recuerdos para todos ustedes. Vamos a comenzar con una hermosa canción que pertenece a Andy Gibb. Una versión premium para ti. Una versión muy especial. Shadow Dancing.